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También ahorcar revolucionarios y así apoyar a los empresarios.

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2: En Radio Primero de Mayo te indicamos la hora. Son las 7:31.

0: que nosotros todos los domingos no paseábamos, íbamos al teatro, salíamos a dar vueltas a la ciudad por ahí, hablando sobre la redención del pueblo. Y ahí que hacíamos varias reuniones en la Quinta Normal, y yo subía a la tribuna y empezaba a hablar sobre la justicia, en fin, la miseria. Y la gente entraba a la quinta y poco se paraban ahí a escuchar. Y un compañero que tengo por ahí inventó y me dijo, mire, yo voy a hacer la comedia de que voy a pelear con un compañero aquí a bofetada. Y se va a parar la gente a mirar. Y así sucedió. Se pusieron los dos a hacer ahí marihuana de pelear y empezó a apuntarse la gente a ver la pelea. Mientras yo aprovechaba en hablar en la tribuna. Inventábamos muchas cosas.
1: En 1937, Clotario, siendo empleado de tesorerías, funda el Club Cultural de la Tesorería. Y ya que una ley dictada por Arturo Alessandri impedía sindicalizarse a los empleados fiscales, promueve la constitución de otras formas de organización. En el año 41, nacería la Asociación Deportiva de Instituciones Públicas.
0: Porque veía el abuso y la explotación con los empleados fiscales, que eran atropellados y pisoteados y nadie los oía. Eran verdaderos esclavos. Claro que me costó fundarla porque para... Bueno, son cosas que a mí se me ocurrían, ¿eh? Yo no dije al principio que iba a fundar la ANEF, sino que el Club Deportivo. Ahí tengo una plancha, pues, Club Deportivo de los empleados fiscales. Y los domingos se jugaban partidos. Yo iba a verlo todo. Pero los días domingos se hacían charlas culturales en general. Y ahí empecé. Después ya los clubes deportivos pasaron a ser asociaciones.
1: El 5 de mayo de 1943 marca un hito importante en la historia de Clotario Blest y de los trabajadores chilenos. Ese día Clotario, junto a varios trabajadores públicos, funda la ANEF, la Agrupación Nacional de Empleados Fiscales.

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0: En Radio Primero de Mayo te indicamos la hora. Son las 7 y 49 minutos.
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Esto no fue por 30 pesos, tampoco por 30 años. 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
1: En Radio Primero de Mayo te indicamos la hora. Son las 8:03.

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1: En Radio Primero de Mayo te indicamos la hora. Son las 8:15.

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1: En Radio Primero de Mayo te indicamos la hora. Son las 8:31 minutos.

0: Clotario Leopoldo Blest Rifo nace en Santiago un viernes, el viernes 17 de noviembre de 1899, 44 días antes de que naciera el siglo XX. Sus padres son el militar Ricardo Blest Ugarte y la profesora Leopoldina Rifo. Algunos dirán que su carácter evidencia claramente el origen irlandés de sus antepasados.
1: Oriundo de allá, pues, de Irlanda del Sur. No en Irlanda del Norte, que se entregó a los ingleses. Irlanda del Sur es independiente. Y ahí son mi familia, pues.
0: Clotario es uno de los descendientes de la notable familia Blest Gana.
1: Sí, quitándole el Gana. Porque ellos hicieron un libro, la familia Blest Gana ponían. Entonces yo se los devolví y le borré el Gana. La familia Blest nomás.
0: Sin embargo, Clotario entra a estudiar gracias a una beca que otorga la familia Blest Gana y que fue instituida por su abuelo Guillermo, fundador de la Escuela de Medicina. Al terminar la secundaria, Clotario ingresa al Seminario Pontificio, primero en Santiago y luego en Concepción. Allí es alumno de José María Caro. Sin embargo, Clotario no llegaría a ser sacerdote.
1: Porque me lo impidieron. Hubo un obispo, Cifuente, Alfredo Cifuente, que tenía, era enemigo mío, porque cuando yo era alumno, ya adelantado en el seminario, él era rector del seminario. Y yo le hacía algunas protestas públicas ahí con los alumnos, pues no. Y una vez salí con todos los alumnos, hice un desfile por todos los corredores. Ya me condenó ya. No había manera de sacármela. Me impidió.
2: Difícilmente podría haber sido un sacerdote como las características que debe tener un sacerdote, de disciplinado, de tener una actividad muy en equipo, muy coordinada dentro de una, y estar como sujeto a muchos, a la posibilidad de que a uno lo cambien, lo pongan en una cosa u otra, porque él generalmente es una persona muy, muy persistente en su idea, muy y tiene un carácter bastante difícil. Ahora, yo creo que esa imposibilidad de ser sacerdote, él la proyectó. Su vocación de servicio, que es lo fundamental del sacerdocio, creo yo, lo proyectó en su labor sindical.
1: Algo interior. Mi madre era una gran cristiana. Y yo aprendí en ese hogar, lo que era Cristo. El Cristo auténtico, no el inventado, pues no. Creo en Cristo y amo a Cristo, porque Cristo sí que sabe pagar. Pues. Yo lo veo, toda la vida lo veo yo. En la cárcel era él el que me ayudaba. Ahora afuera, que estoy viejo ya, no sirvo para nada. Es él el que está conmigo. No me falta la comida. No me falta nada, a pesar de que soy solo. Claro que la soledad es bien dura. Pues.

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1: A otro gran cantor y estudioso, que también tiene que haber sido referente para la Sol, un homenaje a Víctor Jara, humilde y sentido.

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1: La verdad que yo creo que tiene que ver con el desconocimiento que ellas tenían. No tenían ningún tipo de preparación técnica ni conocimiento de lo que se necesita para hacer la gestión de una ministra, digamos. Mucho show, pero poca preparación técnica, eso.
2: Porque encuentro que no hacían nada. Mucha gente votó por él para que seguridad, que no hubiera mucha delincuencia, más protección para mucha gente.
3: Yo no esperaba hacer este cambio de gabinete, dijo José Antonio Kast durante la ceremonia donde terminó sacando a Mara Cedini y Trinidad Steiner apenas 69 días después de asumir. Y probablemente esa fue la frase más honesta del acto. Porque el gobierno que prometía orden, experiencia y eficiencia terminó protagonizando el cambio de gabinete más rápido desde el retorno a la democracia, intentando maquillar como sentido de urgencia lo que en realidad parece una mezcla de improvisación, mala evaluación política y ministros que nunca dieron el ancho. Kast agradeció a Cedini por haber sido el rostro de decisiones impopulares. Difícil discutirlo, en solo 2 meses acumuló errores comunicacionales, frases contradictorias, polémicas y una caída constante en las encuestas. Steiner, en tanto, terminó saliendo justo en el ministerio donde el gobierno prometía mostrar un músculo. Seguridad. La ironía es brutal. El gabinete que venía a recuperar Chile no logró sostener a sus propias ministras ni siquiera un trimestre. ¿Era este el famoso equipo preparado que venía a salvar el país? Revisa esta y otras noticias en www.elciudadano.com.
4: En Radio Primero de Mayo te indicamos la hora. Son las 8:50.
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1: En Radio Primero de Mayo te indicamos la hora. Son las 9:04.

0: por Buenos Aires. Vamos para Perú, vamos a Lima. Vamos a ir entonces para Lima. Ya. Vamos a ir un poquito ahí a las orillas del Rímac. A ver si nos encontramos con un tremendo músico, el Kiri Scott.
1: Vamos en
0: el
1: avión.
0: No, en
1: el
0: avión.
1: Ok, maestro. Vamos.
0: Aquí pueden hacer palmas, bailar, hacer.
1: Sí, por favor, el zapateo. Los vecinos de abajo están acá, ¿no?
0: Sí, están acá, ya.
1: La guagua
0: también. Vamos, pónganlo, maestro.

0: gracias, gracias, de verdad. Estamos muy contentos, queremos agradecer a la productora que nos trae.
1: ¿Está contenta la productora? Vamos, Pedro, ¿con quién nos sigue?
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1: En Radio Primero de Mayo te indicamos la hora. Son las 9:30,

La acción y el ejemplo arrastra mucho más que la palabra. Libertad, justicia y fraternidad. Hacer el bien a todos los que sufren. No hacer del mal a nadie. Solo atacar a quienes atacan a los trabajadores. No se desalienten nunca. Tendrán a veces que tener pequeñas derrotas, ¿no? Sí. ¿Cuántas derrotas hemos sufrido nosotros? Ahora ya llevo más de 10 años en la misma tarea, sin resultado alguno, porque aún la podredumbre es mucho más grande que antes. No se desalienten jamás. Sigan adelante en esta lucha, especialmente en las poblaciones donde está más, hay más pobreza.

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1: Este no era el gobierno de emergencia, era el gobierno que está provocando la emergencia. Prometieron que se iban a hacer cargo de los problemas de los chilenos, han hecho que estemos peor que antes. Mientras prometen rebajar impuestos a los más ricos, le meten la mano en el bolsillo sin asco a la clase media y a los sectores de menores ingresos. Es el gobierno de Kast el que está haciendo que Chile se caiga a pedazos. Tiene los combustibles con precios históricos. Descabezaron el área de crimen organizado, la policía de investigaciones. Paralizaron el Ministerio de Vivienda. Retiraron 40 decretos de protección ambiental. Quieren quitar la gratuidad a los que más les ha costado ingresar a la universidad. El gobierno de verdad que tiene una obsesión por proteger a los más privilegiados de este país a costa de la clase media y de las familias más populares.
2: En Radio Primero de Mayo te indicamos la hora. Son las 9:46.

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1: En Radio Primero de Mayo te indicamos la hora. Son las 10:04.

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1: En Radio Primero de Mayo te indicamos la hora. Son las 10:34.

0: historia que contaremos es parte de la historia de Chile. Es parte de la historia de su clase trabajadora. Es la historia de Clotario Blest.
1: Yo creo que es uno de los hombres más entregados que ha existido y que existe a la causa de la justicia, a la causa de los pobres, a la causa de los, del movimiento sindical. Un hombre que ha entregado toda su vida, o sea, yo diría que es un hombre consagrado a esa tarea.
2: Es un apóstol del sindicalismo. Don Clotario ha sido una persona que ha vivido lo que ha predicado.
3: Muy satisfecho con su acción.
4: Y pidiéndole mucho a Dios, porque es acción de Dios.
3: Depende de él nomás. Pues.
4: Eso
3: le digo yo a la gente. Yo tengo 86 años, 60 de lucha. Y el único que da felicidad en la vida es Cristo. Los demás son puros cuentos.
4: Eso es la cosa.
3: Tenía 7 u 8 años, yo estaba en una escuela elemental que se llamaba De los Pobres. Y un día, improvisadamente, el director se puso del patio y llamó a todos los alumnos de la escuela, que eran como 300. Se juntaron todos en el patio. Y cuando estaban todos juntos, yo estaba entre ellos ahí, me mandó llamar. Clotario Blest, salga al frente. ¿Cómo sería mi susto? Pues no, muchacho de 8 años, que lo hacen salir al frente sus compañeros. Cuando llega al frente me preguntó, ¿y por qué andas tú con los zapatos rotos? Para humillarme. Yo le dije, señor, porque soy pobre.

Esto no fue por 30 pesos, tampoco por 30 años. Han sido 200 años en que nuestro pueblo ha sido sojuzgado bajo gobiernos autoritarios, ha sido explotado, masacrado y reprimido. Tus abuelos, mis abuelos, nuestros bisabuelos mordieron el polvo en la pampa, en el sur y en el centro de nuestro país para que hoy podamos, sus bisnietos, quizás juntos, dibujar y escribir como hermanos la carta fundamental que nos guiará por primera vez en nuestra historia en el destino que los chilenos queremos, no solo para ti, no solo para mí, sino para nuestros hijos.

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1: En Radio Primero de Mayo te indicamos la hora. Son las 10:50.
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1: En Radio Primero de Mayo te indicamos la hora. Son las 11:01.

0: En Radio Primero de Mayo te indicamos la hora. Son las 11 y 17 minutos.
1: Ahí viene una canción romántica, también de los 80s. Y creo que, bueno, todos alguna vez tuvimos que pedir una oportunidad.

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1: En Radio Primero de Mayo te indicamos la hora. Son las 11:31.

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0: seguir su curso.
1: El 11 de mayo del 2026, en el Tribunal de Temuco, se dará inicio al juicio oral del denominado caso Lautaro. Proceso que involucra a Huaychafes vinculado a la coordinadora Arauco Mayeco, detenidos en noviembre del 2022 en la comuna de Chorchol en medio de un amplio operativo policial. La causa está relacionada con una serie de ataques incendiarios dirigidos contra empresas forestales y grandes intereses empresariales instalados en el territorio mapuche. Desde el inicio, este proceso ha estado rodeado de fuertes cuestionamientos y denuncias por parte de familiares, comunidades y redes de apoyo, quienes sostienen que se trata de un nuevo montaje político judicial orientado a criminalizar la lucha del pueblo mapuche y su legítima resistencia frente al despojo territorial y la militarización en el Hualmapu. El juicio oral se ha visto marcado por el uso de testigos sin rostro, pruebas cuestionadas y extensos periodos de prisión preventiva, situación que ha sido denunciada como una vulneración grave de los derechos fundamentales al debido proceso. Diversas comunidades en resistencia han señalado que estas prácticas buscan instalar una política de persecución contra quienes defienden la tierra, el territorio y la autonomía mapuche. Libertad para los huaychafes de la coordinadora Arauco Mayeco. Jorge Canupil, Luis Menares, Pelentaro Yaitul y Carlos Mardones.

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1: La Playa San Mateo, son varios ciudadanos, particulares, juntas de vecinos que no hemos dado cuenta y hemos entendido bien el proyecto que está en la expansión portuaria. Yo ahora estaba ahí en el stand y me estaban comentando la expansión y la verdad es que la realidad es distinta. Nosotros hemos investigado junto con las distintas organizaciones. La Playa San Mateo desaparece porque se transforma en un centro de acopio de containers, no tiene ningún estudio que se pueda hacer una playa nueva. Hasta la misma gente que trabaja en el mar con el producto del viento sur, que mucha gente ha estado a punto de ahogarse por salirse de los perímetros de San Mateo, dicen que es imposible hacer una playa nueva donde hay un hoyo hace desde los años 80 que está ese hoyo ahí en la avenida Altamirano. Entonces, solo necesitan financiamiento para ocupar San Mateo, que tenemos pocas playas, nos queda una, que es Torpedera, el borde costero está abandonado. Lo que queremos es habilitar el borde costero, hacer que crezca la economía local y no dependamos del puerto, que en 30 años no deja un peso en la ciudad. Pero lamentablemente aprobaron un proyecto donde mañana los niños que están pasando por aquí van a tener cada vez más cerrado y van a decir, ah no, esto es del puerto. Y ya no va a ser un parque urbano, de hecho le cambiaron el nombre. Ya no es Parque Urbano Varón, es Parque Urbano Portuario. Y eso lo dijo el mismo gerente, ahora se llama así, para que tengan claro. Tienen participaciones ciudadanas, es válido que ustedes participen y sepan lo que está pasando. Ya tuvimos el ejemplo del 21 de mayo, cuando hicieron el túnel, que dijeron, hermoseamiento del 21 de mayo, una plaza hermosa. No funciona el ascensor, el 21 de mayo está deplorado, y la plaza que hicieron, yo creo que ustedes han pasado por ahí, ni siquiera la han visto. Y se está cayendo el cerro. Entonces, eso no espera. Finalmente van a terminar ocupando la playa, tienen toda la intención de hacer una playa nueva. Si finalmente ellos la ocupan, van a terminar diciendo, pucha, queríamos tanto hacer una playa nueva, pero le vamos a hacer una placita. Y ellos, afuera del recinto portuario, hacen la plaza, pero no la van a regar. Ojo, somos ciudadanos, esta es nuestra ciudad, este es nuestro barrio patrimonial. Yo ya no les digo barrio puerto, le digo barrio patrimonial, me siento más orgullosa. Y tenemos que defender nuestro espacio, o si no nos van a comer, nos van a carcomer. Y nuestra opinión es importante. Jamás, nunca había visto tantas actividades desde la empresa portuaria, que limpien, que inviten a las juntas de vecinos, almuerzos, cenas, se nos están comprando de a uno por uno, pero nosotros no, los que somos reales vamos a defender el espacio. Aguante Playa San Mateo, las organizaciones que están defendiendo, a todos los que quieren apoyar esto.
2: En Radio Primero de Mayo te indicamos la hora. Son las 11:49.
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1: En Radio Primero de Mayo te indicamos la hora. Son las 12:02.

0: pregunta.
1: Buenas tardes, damos inicio al programa de Frente Sin Rodeos en la radio Primero de Mayo. ¿Cómo estás, Oscar?
2: Hola, Milla, hola, Visto. Acá estamos bien. Día caluroso.
3: Bien, bien, buenas tardes. ¿Cómo están, caballeros?
1: Sí, día, señores. Día caluroso y día 30 de mayo, siendo las 17:03. Estamos dando inicio al programa Frente Sin Rodeos, donde revisaremos algo del acontecer nacional e internacional, transcurrido desde el domingo pasado a la fecha, o sea, después sí. Del programa anterior. Así que aquí estaríamos analizando, lo comentamos sí. Recién, el del vicealmirante de la Armada que va a la inauguración, perdón, a la ceremonia de graduación de perro antidroga.
2: Como galletón Junaer. Duro como palo.
1: Sí, bueno, eso y otras cosas más estaremos comentando el día de hoy.
2: Por fin, fin de mes.
3: Fin, aleluya.
2: 42 de mayo. No pasa nunca la fecha.
1: Wow. Mañana cuenta pública.
2: Sí.
1: Pasa mañana, perdón. El lunes cuenta pública.
3: Lunes.
2: Movilización.
3: Uno.
1: Y muchas movilizaciones como acá. Bueno, vamos a la música, lo comentamos en un ratito y seguimos conversando. Volvemos a conversar en el De Frente Sin Rodeos en la radio Primero de Mayo.

0: Y ahora sí, estamos de vuelta en la radio Primera de Mayo 106.5, ya para entrar de lleno a analizar el contexto nacional. Comentábamos antes, este lunes primero de junio es la primera cuenta pública del actual presidente de la República, José Kast. Y ante ello, bueno, ahora nos planteamos alguna idea. Primero, antes de entrar de lleno, Oscar, ¿cuál es tu expectativa de esta cuenta pública?
1: Ninguna.
0: Ninguna. ¿Qué crees que es lo que va a pasar? ¿Algo va a pasar?
1: Van a haber manifestaciones, va a haber eso va a ser la noticia, porque tiene, ¿cuánto? En el 3 meses. O sea, va a ser una cuenta pública de 3 meses, no va a ser como de un año. La idea sería que el presidente saliente entregara una cuenta final en esta oportunidad, claro, de acuerdo a su gestión de los 4 últimos, eso sería como el ideal. Pero no tengo ninguna expectativa. Estuve leyendo lo que iba a poner énfasis el gobierno. Renovación Nacional presentó una propuesta que tiene que ver con seguridad, tiene que ver con infancia, tiene que ver con economía, con trabajo femenino, que golpeó fuerte la cifra de cesantía a nivel femenino, está por sobre los 2 dígitos. El tema económico, van a hacer el mejor esfuerzo de parte de ellos para sacar adelante esa agenda, súper acotada, son como 5 o 6 puntos nada más. Y yo creo que más que una cuenta va a ser como un término de campaña lo que va a hacer Kast. Va a ser una presentación de lo que él nuevamente quiere hacer. Para eso nos va a forzar a partir del lenguaje, indicando que como estamos en un desastre, como estamos económicamente destruidos y la delincuencia nos está comiendo en la calle, se requieren tiempo y plazos para esto, y pero que los planes van a estar y que probablemente los van a hacer presentar en el transcurso del siguiente mes o el subsiguiente al Congreso para su aprobación. Ya tenemos la declaración del ministro de Seguridad de que van a ocupar la política nacional de seguridad de Boric, que es una política de 6 años, recién lleva uno. Entonces, expectativas sobre que haga un análisis, mira, la cagué al subir la bencina, me equivoqué con la ministra, eso no va a existir.
0: O sea, va a haber autocrítica.
1: No, no va a haber autocrítica, nada. La verdad que yo creo que estas ceremonias son más de tradición republicana que dejan algo políticamente sustentable en el tiempo. No recuerdo alguna ¿cómo se llama la ceremonia de
2: la cuenta pública,
1: claro, que haya dejado en el tiempo una huella política importante? Deja como la confrontación, la entrevista fuera del edificio, la gente manifestándose, probablemente los estudiantes en la calle, pero nos dejan como una acá, mira, importante lo que viene ahora adelante, ¿no?
0: Sí, lo que pasa es la cuenta pública, más que un discurso propiamente tal, el sentido que tiene son dos cosas principalmente. Una es un resumen de lo realizado, donde se da cuenta públicamente a la nación de lo realizado, y lo otro son los anuncios de los proyectos de ley que se vienen para adelante. Tú sabes que el Ejecutivo es un órgano colegislador, el Poder Ejecutivo, y las iniciativas que nacen del Ejecutivo, voy a partir por atrás. Las iniciativas que nacen del Poder Legislativo se llaman mociones parlamentarias. Las que nacen del Ejecutivo se llaman mensaje presidencial. ¿Y dónde están principalmente esas propuestas legislativas? Precisamente en la cuenta pública, donde el presidente, a través de un mensaje, señala una serie de elementos que van a ser proyectos de ley para que sean discutidos en el Congreso y eventualmente se conviertan en ley. Eventualmente, eso, una cosa es decirlo, otra cosa es presentarlo y otra cosa es que se apruebe, ¿cierto? Pero claro, ese es como el sentido estrictamente jurídico del mensaje. Pero efectivamente no hay hitos, grandes hitos. Hay, de pronto, no sé, una mención u otra que saca mayor aplauso, mayor queja, pero no son grandes hitos. O sea, yo no recuerdo. Oye, ¿te acuerdas del mensaje del 97, sí, donde tal cosa y quedó en la historia. No, no, está, como dices tú, es un momento republicano tradicional, tradicionalmente el 21 de mayo, como es día feriado por el Día de las Glorias Navales, era muy fácil congregar mucha gente en manifestaciones para que eso no pase, arrancando como rata, lo hizo Piñera, cambiaron la fecha a un día hábil, donde eventualmente va a llegar mucha menos gente a manifestarse, salvo que sea sábado, domingo, eventualmente, ¿cierto? Pero bueno, hay muchas movilizaciones convocadas en Valparaíso, en Santiago, para el día lunes, Valparaíso a las 10 de la mañana, Plaza de la Victoria, Santiago 18 horas, Plaza de la Dignidad, y también Plaza de la Victoria a las 18 horas en Valparaíso. Esas son pero hay otras, muchas otras más pequeñas, y diversos movimientos sociales de pobladores, de Modatima, que es un movimiento ligado a lo ecológico, a Bofem, la coordinadora 8 de marzo, feminista, coordinadora feminista, bueno, muchos movimientos que están convocando, estudiantes, trabajadores, etcétera. Creo que, y ahí voy a concordar absolutamente contigo, creo que va a haber cero autocrítica, creo que va a ser de mucha soberbia esta cuenta pública, un José Kast muy soberbio, como ha demostrado hasta el momento, donde va a basar su propuesta bajo el argumento del desastre que dejó el gobierno anterior y de la necesidad de reconstruir el país. Creo que ha sido el discurso uniforme de todo el gobierno, o sea, tú se lo escucha a su ministro, cuando le preguntan por cualquier cosa, lo primero que responden es que el gobierno anterior dejó la cagada y por lo tanto requiere hacer esfuerzo, requiere que tú te caigas de hambre, requiere que tu hijo no vaya al colegio, no puedan estudiar en la universidad, que si te enfermas y no te atiendan después, y bueno, son algunos esfuerzos para poder reparar el daño que dejó el gobierno anterior. Entonces creo que esa va a ser la misma tónica en esta cuenta pública, donde eventualmente los principales enfoques van a estar en lo económico, que evidentemente en rescate de las grandes empresas, o más que rescate, en regalo a las grandes empresas, traspasar los costos a los trabajadores, a los consumidores. Y el discurso que es la vieja confiable en seguridad. Todos usan el discurso de la seguridad, aprovechan la cagada que existe y tratan de hacer un discurso populista donde la gente diga, oh, ya, este es el hombre que nos va a salvar de la delincuencia que nos acecha todos los días afuera y adentro de nuestra casa.
2: Pero ¿no les pasa que, a mí me pasa mucho, yo siento que Kast ha hecho nada respecto a ese discurso?
0: Claramente.
2: No, pero es que nada de nada. Bueno, lo de que haya usado el plan, que ahí diga que el plan de Boric era el mejor plan, es como ya lo máximo de... Porque toda su campaña electoral se basó en decir que Boric era lo peor que le podría haber pasado al país.
0: Absolutamente todo mal, ni un punto a favor.
2: Pero de verdad que yo no he visto que ni siquiera tengan un empeño en hablar de temas de seguridad. O sea, lo de la metáfora de que iba a sacar a los inmigrantes, ¿te acuerdas? Que le tuvieran miedo y que estaba haciendo la cuenta regresiva de cuando él asumiera.
0: Contaba los días.
2: Sí, pues contaba los días.
0: 47 días. Sí,
2: no, era una metáfora. Pero creo que de verdad nunca había visto algo así. Como que haber tenido un caballito de batalla tan fuerte.
0: Tan mal es así para complementar lo que te estoy diciendo, que la primera en caer fue su ministra de seguridad. O sea, así de mal. Así de mal.
2: No, pero, o sea, y claramente muestra que fue una táctica o parte de la puesta en escena de la campaña nomás, porque en realidad, en términos concretos, no hay ninguna diferencia en temas de seguridad. Yo no sé, aparte de haber puesto un par de grúas o de ¿cómo se llaman estos? Que sacan, hicieron la
0: retroexcavadora.
2: Hicieron 3 metros de zanja en el norte. No vi nada más, entonces.
0: La empezó a tapar. Esa fue la mejor parte.
2: Entonces, yo creo que no. De verdad nunca había visto algo así. Un gobierno dedicado exclusivamente al tema económico, donde su alfil o su pieza más importante ahí en su tablero es el ministro de Economía o Hacienda. Economía.
0: Quirós.
2: Quirós. Hacienda. Ese es su... Es lo único. Ahí están jugando su batalla. Y lo demás, que se... ¿Ah? A la FIFA, los demás. Se...
0: De hecho, la ministra de la Mujer está ahí ahora tendiendo un hilo.
1: Sí, yo la verdad creo que sí lo hemos visto. Es cosa de mirar para el lado. En Argentina.
2: Ah.
1: Exactamente lo mismo. O sea, él está, le dio los parámetros a seguir a Kass y Kass lo ha seguido a la pata. No hay dinero. La culpa a los Cuca, que se llevaron la pata para la casa, Cristina Fernández presa, todo el poder a Caputo. Caputo tiene el dueño del país en este momento, es Caputo.
0: El homólogo de Quirós.
1: Claro. Bajar tasa impositiva, vender bienes del Estado.
2: O sea, sí, reducir los derechos laborales.
1: Quitarle la plata a los jubilados, o sea, descaradamente. Entonces tenemos un ejemplo, sabemos que está repitiéndolo ella. A diferencia de que aquí tiene los medios de comunicación de su parte. Y entonces cuando anoche, por ejemplo, salen 5.000 efectivos policiales en todo Chile y hacen y toman detenidas 1.564 personas, producto de control de identidad, claro. Eso se presenta como un acto de gobierno. Cuando entran a Temucuicui lo presentan como un acto de gobierno. Vi una noticia en este diario El Libero, creo que se llama.
0: Libero.
1: Claro, que es un diario facho de...
0: Es un órgano de la derecha.
1: Claro.
0: Abiertamente.
1: Decía que habían encontrado en una población a hinchas de Universidad de Chile haciendo unos rayados y habían encontrado una UCI, munición. Un cuchillo, qué sé yo, pero en la bajada de la noticia, la UCI era de fogueo, las municiones eran de fogueo, ¿cachai? Entonces, claro, pero ven el titular, se quedan con eso y la gente se va quedando un poco con eso.
0: La gente tiende a ver el titular,
1: claro,
0: y no leer la noticia.
1: Claro, entonces, para mucha gente, efectivamente, el gobierno fue el que ingresó a Temucuicu y a pesar de que ¿cómo se llama el organismo? Persecutor,
0: la fiscalía con órdenes, claro, emanadas de tribunales de justicia,
1: claro, que no fueron emanadas durante, digamos, la investigación se arrastra de mucho tiempo, no es que se esté haciendo ahora. Ahora, mirándolo desde el punto de vista de Kass, desde el punto de vista del gobierno, ¿qué mejor que usar el aparato represivo que dejó Boric? No tengo desgaste político. No tengo desgaste político diciendo que yo estoy militarizando nuevamente la zona sur, que voy a militarizar parte de Santiago, si Boris me lo entregó en la bandeja, ¿no? No pago costo político por eso.
2: Exactamente.
0: Entonces, de hecho, si los pacos matan, aplican ley retamal, fue de Boris.
1: Bueno, ahora dentro de los proyectos de seguridad que presenta la Organización Nacional está agudizar la impunidad de carabineros en relación a las actividades que puedan tener antiterroristas o antidisturbios internos. Entonces les van a entregar, supuestamente en este plan, este proyecto van a presentar, más y mejor herramienta carabinero.
0: ¿Qué más se puede?
1: ¿Cachai? Entonces, ¿pero quién paga el costo de esto? ¿El gobierno anterior? Entonces, ¿para qué me voy a gastar en hacer un proyecto nuevo si tengo esto?
0: Y el responsable es, claro, el gobierno anterior.
1: Y además que el proyecto lo leo y es el sueño húmedo de la derecha, ¿cachai? Entonces no... Sí. ¿Para qué sigo avanzando? ¿Para qué me desgasto en esto? Ahora hay que esperar de que la gente se empiece a movilizar. Vamos a ver, hay una muy buena tabla de medida el día 3 de junio, que estoy de cumpleaños, cumplo 39 años.
0: El 3 de junio tú...
2: En la radio.
1: ese día está la Confech, está la FENAT, se adhirió el Colegio de Profesores, la Organización Chilena de Científicos. Hoy día el espectro es grande porque hay mucha gente afectada por esto. Mucha, mucha gente afectada. Entonces hay que ver cómo, yo creo que eso es lo importante la próxima semana. No es si dice o no dice, si reconoce o no reconoce.
0: Igual creo que lo que pueda decir en la cuenta pública va eventualmente a convocar mucha más gente a la calle.
1: Sí.
0: Yo creo que igual no hay que quitarle la importancia a lo que pueda decir el presidente, porque en definitiva lo que hace el presidente en la cuenta pública es presentar su proyecto de gobierno. Ya es distinto que lo que pueda decir hoy día en la tele, que él como que sigue en campaña, lo hemos comentado. Ahora rinde cuenta a los otros poderes del Estado y a la nación en su conjunto. La mayoría de las veces en la cuenta pública lo que hacen los gobernantes, los presidentes, es efectivamente presentar su proyecto de gobierno. en mayor medida pasa por ahí algún volador de luces populista, pero en su gran medida es presentar realmente lo que es su proyecto. Que ahí obvio se adorna, después viene toda esta parte que tú mencionabas de la entrevista, del que está a favor, el que está en contra, el que todavía no se decide, que le encuentra un poco bueno, pero también un poco mal. Ahí se diluye un poco lo profundo del discurso presidencial. Sí, y cuando es duro, o sea, sabemos que, o se sabe que va a traer consecuencias, lo taponean entre la farándula, entre la pelea chica y pasa piola, se convierte en proyecto ley, y finalmente nos damos cuenta cuando ya se está por aprobar y pataleamos un par de días, nos alcanzamos a agarrar fuerza y ya se aprobó. Siempre lo han hecho así, Piñera era campeón para hacer eso. Sí.
1: Que no nos extrañe, perdón, bicho, que no nos extrañe que pase algo adicional, un poquito creado, un poquito forzado. Claro, no sé, que le llegue una patada en la raja a Olivares, por ejemplo. Sí. Y claro, y eso va a ser el foco de tensión y no lo otro. Entonces,
0: así lo hacen, porque claro, para otro lado.
1: Claro.
0: Y como bien lo dijimos la semana pasada, cuando hablamos de la mala Sedín, y la semana pasada, no recuerdo, cómo estamos todos preocupados del pelo sucio, claro, de la mina, bueno, y Quiroz estaba dejando la cagada en la economía para las grandes masas y en una política de regalo de plata a los ricos, o sea, sin nada a cambio. Sí. Yo no sé si ¿quién lo comentó eso? ¿O fuiste tú mismo? No recuerdo. De este regalo a los ricos, el tema de la rebaja de los impuestos, que los traspasos de impuestos que se le quitan a los ricos para que se lo lleven, se le traspasa al consumidor, es sin pedir nada a cambio. Generalmente, claro, un gobierno negocia, traigo inversión extranjera, ya usted tiene que invertir tanta plata en tales áreas de la producción, pero además tienen que asegurarme tanto empleo, cierta, no sé, por determinados salarios, pero esto no es nada. Hola, cabros, ¿quieren más plata? Ahí está, llévensela. Tranqui.
1: Sí.
0: Tranqui, ustedes no hagan lo suyo, no, pasen a recoger. ¿Cachai? No hay nada a cambio, nada, no. Ni siquiera una más mínima intención de conversar con la grande empresa.
1: Qué malagradecido eres, bicho. Un balón de agua.
0: No, pero sí, bueno, sí, en realidad. Un balón de Gaia y creo que a un valor inferior al mercado.
1: No, sí, vale 27.
0: Ah, ya.
1: Sí, está. De hecho, más barato. Es más barato que 27, pero vale. No, insisto, no espero absolutamente nada de este gobierno. Lo que me llama aún más la atención es que la oposición está absolutamente desarticulada. No hay oposición. La oposición está dentro del gobierno.
0: Sí. Chile Vamos ha sido más oposición.
1: Chile Vamos y los libertarios han sido más oposición que la otra. No existe, el Partido Socialista no existe dentro del hemiciclo. Los comunistas todavía no sacan una declaración decente. La Democracia Cristiana está más activa. El PP ni hablar. Entonces, estamos un poquito entregados a que nos provoque y reaccionar.
0: Sí, mira, creo que lo del PS a mí me llamó particularmente la atención. Los primeros días, desde el primer día de gobierno, creo que un sector del PS quiso hacer una oposición férrea. Y esto lo encabezó Manucheri con Sicardini. Uh-huh. Y quien le quitó el piso automáticamente fue Vodanovic, que es la presidenta del Partido Socialista, que dijo, no, que debemos ser una oposición constructiva, ya lanzando guiño al gobierno de que negociemos.
1: Sí.
0: Negociamos, y esas negociaciones son a cambio de algo, ¿cachai? Creo que Manucheri hoy día es el único diputado que hace oposición.
1: Sí.
0: Ni siquiera el PC tiene su caga interna, y como el PC es el ombligo del ombligo, ellos obviamente siempre están más preocupados de su partido que de lo que pasa a los chilenos. Lo que digan después para afuera es eso, es propaganda, es publicidad. Pero el partido es un fin en sí mismo. Y como ellos tienen la cagada internamente, están más preocupados de eso. Uh-huh. ¿Cachai? Entonces, más encima tienen a Jadwe con... ya no lo tienen con prisión diaria, ni presión preventiva, entonces anda más suelto alborotando el agua. Y ahí tiene una pegada entre el grupo más amarillo y el menos amarillo del
1: sí. Sí, pero yo creo que van a esperar, por lo menos yo tengo contacto con el PC, ustedes saben que tengo contacto con el PC. Sí,
0: para ver cotización también.
1: Claro. No, hay algunos hay uno que están guardaditos, la Camila Valleja está guardadita, está esperando su momento.
0: Sí, ella tiene aspiraciones electorales sí. Y la tienen guardada para que no se queme con nada.
1: Claro, entonces el PC está en esa disyuntiva de qué apoyar, de qué hacer. Yo llamaría la atención de la gente que nos escuche y de los que no nos escuchan, ojalá le cuenten, porque probablemente ahora va a venir el discurso de este mundo de la izquierda parlamentaria de decirnos de que ahora sí lo van a hacer, ahora sí. Este 29 de marzo el Partido Socialista sacó una declaración en memoria de los hermanos Vergara Toledo.
0: Ya.
1: Que no la habían sacado
0: en más de
1: 10 años, más de 10, 20 años que no sacaron una declaración, por los hermanos Vergara Toledo. Sacaron una, para el cumpleaños de la Cecilia Magni, también sacaron una declaración. Entonces...
2: ¿Pero fue la Juventud Socialista?
1: Sí.
0: Pero
1: un órgano.
2: No, está claro.
1: Claro. Y nos van a venir con eso. No, nosotros nunca estuvimos ausentes, nunca nos alejamos. Ahora sí, pero ahora les prometemos que ahora sí. Probablemente va a haber un grupo grande de gente que va a volver a caer ingenuamente nuevamente. Y el llamado es a estar atento y alerta porque van a querer embaucarte nuevamente en esta historia sin fin de la elección y la elección y la elección y la elección. ¿No hay condiciones para otra cosa? No hay condiciones para otra cosa. Las condiciones se quedan. Hay espíritu. No veo que haya mucho espíritu. No veo que haya mucha alma tampoco.
0: Mucha dispersión.
1: Hay mucha dispersión.
0: Mucha dispersión, mucho sectarismo, mucha desconfianza y poca generosidad.
1: Sí, sí.
2: Usted... Tampoco esas lucecitas de sectarismo y dispersión tampoco tienen hoy día un apoyo real en la gente. Si la gente está cagada pero no lo sabe o lo encuentra que está bien en este discurso de que hay que soportar que estas medidas tienen que dar sus frutos, entonces la situación actual del momento histórico es súper penca. Muy penca, dependiente también del poco trabajo que se pueda ver desde la izquierda más consecuente, tampoco es que haya mucho material.
0: Sí, no sé si es poco, pero bueno, creo que lo hemos conversado con distintas personas por estos días. Es un momento complejo, pero también creo que hay condiciones subjetivas. O se están creando condiciones subjetivas que nos pueden permitir empezar a conversar al menos. Ayer lo conversaba con un compito, un amigo, y decía, va a ser difícil juntarse con que se junte en el ámbito de los trabajadores, de los sindicalistas, este dirigente sindical que tiene su parcelita, con el otro que tiene su otra parcelita, no voy a dar nombre, yo. Pero va a ser difícil o un poco complejo, pero creo que es necesario y se han dado pequeñas lucecitas en pequeñas señales de que eso se puede, pero primero tiene que haber como decía, de que volver a retomarse la confianza y tiene que volver la generosidad de decir yo de mis 10 puntos de mi política mía como caudillo, pues estoy dispuesto a ceder estos 3 en favor de juntarme, no sé, con el caudillo al lado y poder avanzar en los 7 que estamos de acuerdo. ¿Está ahí? Sí, eso es la unidad, es poder entablar un proyecto común, cediendo todas las partes, ¿cachai? Y poder avanzar en lo que se está de acuerdo sin que lo que no se está de acuerdo interfiera. Eso es un proceso de unidad y requiere de generosidad, requiere de confianza. Y también otro tema, pues ya, y si yo cedo y te me va a cagar, ¿cachai? Que eso lo conocemos de siempre, y no solo en el ámbito del sindicalismo, en los pobladores, en los estudiantes, o sea, aquí mismo en la población, en la Victoria, las veces que hemos logrado que las organizaciones sociales y políticas del territorio se sienten a conversar y saquen algo en común, ha sido, en mi experiencia, en 30 años cierto del territorio de 2 o 3 veces, que no dura mucho tiempo tampoco, porque vuelven a brotar los sectarismos y las desconfianzas.
1: A mí lo que me preocupa de esto es que seamos tan poco proactivos. Somos reactivos, reaccionamos de acuerdo al tamaño del monstruo. Hoy día tenemos un monstruo grande que pisa fuerte, como dice León Gieco, y ahí sí nos replanteamos la posibilidad. Cuando debiera estar todo el esfuerzo puesto en un proyecto colectivo común, tal como dices tú, con las diferencias que tenemos, pero unidas en la acción. Todo lo que hagamos tiene que ser a partir de la unidad. Discutámonos y descuerémonos en la asamblea, pero la acción debe ser una sola. Y eso ha sido postergado durante 30, 40 años, y no hemos tenido pudor en mirarnos al espejo y decir, ¿sabéis que lo estamos cagando, bueno? O sea, vamos a tener que esperar que vuelva después de la democracia, digamos, ¿cuántos años de democracia? Del 89, 90. Digamos 30 años, 26 años. Y recién nos estamos dando cuenta que dejar lastre en el camino, tenemos que abrir la mochila y dejar lo que no nos sirve. Me parece que ha sido una irresponsabilidad tremenda. Esto no tendría que haber pasado si hubiéramos tenido un proyecto colectivo común, si hubiera habido trabajo efectivo, si hubiera visto voluntad. Porque todo uno conversa con los viejos todos te dicen que todos están trabajando y le ponen voluntad. Yo tengo contacto todos los días con gente que no es vinculada a ningún partido político. Yo soy presidente de un sindicato. Y la gente llega y me habla de lo que ven del mundo de la izquierda. ¿Qué les parece bien y qué les parece mal? Y dentro de lo que les parece mal es el archipiélago que es la izquierda.
0: Claro.
1: El archipiélago.
0: Claro, pura islita.
1: Claro. Y claro, hay una demanda de fondo, como un grito de auxilio. Por favor, no nos parece que la izquierda tenga que estar criticada de esa manera.
0: Ahora, estamos hablando de los sectores clasistas, porque ya la
1: claro.
0: no entra en esta discusión. Uh-huh. Alguna es parte del poder burgués.
1: Claro, claro. Pero estamos en un momento crítico, un momento, no sé si va a fructificar a algo, ir a avanzar a algo. No sé si la izquierda irá a ser lo suficientemente generosa para decir, ya, ok, abandonemos algunas cosas, porque el botín es bacán, pues, bicho, Villa. El botín que tienen estos hueones por quedarse donde están, pues la inmovilidad por el status quo es bacán.
0: Sí, obvio, y es permanente.
1: Partido financiado, diputado de 7, 8, 9 millones de pesos, senadores de 12 millones de pesos.
0: Los asesores.
1: Haciendo leyes, salen de ahí y se van al mundo privado.
0: Asesoría a través claro. de sus fundaciones.
1: Entonces, ¿cómo sueltan el botín?
0: No, es muy bueno el botín y es permanente, sí. Pues no se agota.
1: No, pum. Entonces, mientras mantengamos viva la República y la democracia,
0: hay platita.
1: Claro, hay platita.
2: Yo tengo también una visión. Coincido con ustedes, ¿no? Pero a veces, hoy día me levanté pesimista. No tengo mucha esperanza hoy.
0: Ve con caña, yo creo.
2: Sí, me caña. No, mentira, es una mujer. Ahora que no bebe. No, pero ¿sabes qué me pasa? Que creo que está la voluntad, efectivamente, a veces de estos grupos que somos o son y tienen voluntad y dicen, sí, sabes que en realidad hemos sido egoístas, tenemos que encontrar puntos de unidad, es un momento importante. ¿Y cómo te vinculas con la gente? Eso es lo que a mí me preocupa también, porque hay un carril que es la voluntad de que quiero hacer las cosas bien. Y eso podría eventualmente arreglarse. Siendo muy generoso se puede arreglar. Pero ¿cuál es el carril de cómo conectar con las personas? Finalmente con quienes están afectados por la situación. Y ese yo lo encuentro súper difícil. Porque jamás hemos sido capaces de empatizar en lo colectivo. Quizás en lo personal sí, ¿eh? Uno se duele. Sí, si las cosas le pasan a tu familia, a tus padres, a tus hermanos, pero lo colectivo es mucho más complejo que la gente esté dispuesta a pelear. ¿Me explico? Como
0: sí, pues, es lo que yo decía.
2: La entrega.
0: Falta generosidad.
2: Pero sí, pues, una cosa es la generosidad de las personas que ya tienen conciencia de clase y que viven en este mundo en un mundito pequeño de caudillismos. En donde su ego espera que 3 o 4 personas los idolatren, porque no es más que eso, es un mundito muy pequeño. Pero después está el mundo de los que no tienen conciencia de clase y que no tienen esa generosidad y no quieren tenerla tampoco, no existe. Existe el que claramente como parte del sistema. Existo yo y existe mi hijo, hasta ahí, con suerte, porque a veces no existen ni los hermanos, ni los primos, ni los papás. O sea, si tenés cuasi, si existe para tus padres. Entonces, el sistema es cada vez más horrendo en ese sentido, porque nos atomiza, nos impulsa a este mundo en que yo soy único, y lo único valioso en el mundo soy yo, y yo, y yo, y mis redes sociales, y mi scroll, y le doy al TikTok y al Instagram, y consumo todo el día, consumo. ¿Cómo salimos de ahí? Los jóvenes con conciencia de clase tampoco son tan iluminados ni lo hacen tan bien, hay que decirlo. Son bien, tienen sus cosas. Y los viejos también, pues. Entonces yo tampoco le pongo todas las cartas a los cabros, porque también son bien como el forro de repente, pues.
0: Hoy día despertaste pesimista, definitivamente.
2: Es que lo son.
0: No, sí, claramente.
2: Lo son, porque están embuidos en un mundo muy consumista.
0: Responde un momento histórico. Responde un momento histórico, efectivamente, donde la conciencia de clase retrocedió casi a cero. Y eso ha sido cíclico, ¿no? No lo vivimos nosotros hoy día, pero también lo vivieron muchos. Nuestros papás, nuestros abuelos, bueno, nuestros abuelos, nuestros papás vivieron la unidad popular inicialmente y luego la dictadura y la resistencia a la dictadura. Estamos en un momento histórico en que ha sido así, el retroceso del campo popular, del mundo popular, fue brutal. Y no es solo acá, esto es...
2: Sí, es mundial.
0: Mundial. Piensa América Latina, salvo... salvo Colombia, todos los demás países están en manos de la derecha y de la ultraderecha, y Brasil con Lula, que es socialdemócrata. Pero y si tú piensas 15 años atrás, Argentina, Kirchner, Chile, Bachelet, socialdemocracia, pero no ultraderecha, ¿cierto? Tenía al Frente Amplio en Uruguay con el Pepe Mujica, después
3: Evo Morales,
0: Hugo Chávez,
3: Correa
0: en Ecuador, ¿cachai? No ganaron, y que bueno, eso ahí también hay mucho de las propias falencias de la socialdemocracia, que le pavimenta siempre el camino a la derecha y a la ultraderecha, como pasó ahora con Boric en Chile, pero también hay que, o sea, si bien como gobernante y como coalición política ante mucha responsabilidad política, también hay un tema, insisto, que es del contexto histórico, de la correlación, cómo se han desarrollado las correlaciones de fuerza en los últimos años que permiten que hoy día estemos donde estamos. Esto en atención a lo que tú estás señalando de la incapacidad incluso de los conscientes, ¿cierto? Y es un trabajo que compañeros que ya no nos acompañan por diversos motivos, principalmente por la edad, hicieron la pega de concientizar uno por uno prácticamente en los 50, en los 60, hasta llegar a un gobierno popular, y probablemente estos sean los tiempos de nuevamente hacerlo así, partiendo de que puta, están los, como siempre yo me acuerdo de amigos, esto es lo que hay, con los que contáis no son ni tan buenos, ¿cachai? Pero hay que buscar los métodos, buscarlos, crearlos, no repetirlos, de poder romper esa inercia y poder avanzar hacia un poco de concientización. Mira, si esto es como la pinta, tú concientizas a uno, se ve a otro, y así se va expandiendo, así son los procesos. Requieren de mucha voluntad, mucha generosidad, mucho amor, mucha paciencia.
3: Estado de ánimo, humilla, también.
0: Y conciencia, moral combativa, que muchas veces decae. Entonces hay que buscar las formas de realzar la moral combativa. La música te ayuda a eso. Leer la historia, leer la biografía de un compañero, una compañera. Cada quien tiene su forma de de mirarse al espejo y decir, no, sí se puede, a pesar de lo desgastado que estoy, se puede.
2: Sí, pero tú estás más desgastado que todos. No, sí, se entiende así.
0: Es un momento histórico difícil, piensa en Cuba. Sí. O sea, el farol de la revolución mundial hoy día está a punto de caer, está pendiendo un hilo, ¿cachai? O sea, ese es el nivel de retroceso que hemos tenido.
2: Yo creo que efectivamente, más allá de la desilusión o los días malos, hay que pensar que hay que mirar de otra forma, que el momento histórico es distinto, que las relaciones de producción son distintas, que ya no estamos en la época de la revolución industrial ni nada por el estilo, y por lo tanto hay que empezar a pensar en paralelo, sin dejar...
0: Tiro la negra, sí. Se pone marxista el tiro.
2: Sin dejar de lado toda la parte más operativa, práctica, pero de verdad pensar, analizar cómo en este contexto actual de un mundo que nadie pensó en el 1800 ni en los 1900, de conectividad, de comunicaciones instantáneas, ¿cómo, perdón?
0: Los supersónicos, claro. la vieron venir.
2: Comunicación instantánea, de qué es lo que tiene hoy día, dónde está la riqueza. Si bien todos sabemos que la riqueza sigue siendo en el trabajo, pero ¿cómo se maneja hoy día? ¿Dónde se generan los flujos de ni siquiera de dinero, de riqueza en sí misma? Entonces, hay que pensar un poquito, yo creo, para cambiar los métodos. No pensar por pensar, sino para cambiar los métodos de acción, un poco en ese sentido. Ya no podemos actuar como antes. Quizás las marchas ya no sirven. No sé si me explico, no estoy diciendo que no, pero quizás hay que poner todo en duda.
0: No va a ir a la marcha de ella, ya que...
1: Sí, oye, soy marxista, la verdad. Sí. Villa de Luxemburgo.
0: Villa de Luxemburgo.
2: Ya, ven, uno puede decir nada serio y te agarras para el deseo.
0: Una herramienta científica para el estudio social.
1: Yo te compro todo eso que dijiste al final, Villa. El hecho de mirar si efectivamente los medios de producción cambiaron, porque la lucha tiene que seguir siendo igual. No tiene que ser igual. Entonces, si hay que abandonar la calle, abandonemos la calle y hagamos otra cosa. O démosle un cariz distinto. Yo estoy plenamente de acuerdo contigo. Creo que hay que cambiar el lenguaje. Eso es lo que se me quedó la semana pasada. Tenemos que cambiar el lenguaje. Estamos obligados a cambiar el lenguaje, si no, no vamos a enganchar. Si seguimos escuchando Run Run Se Fue Para el Norte, no vamos a agarrar a nadie a nuestro nicho. A nadie.
0: Sí.
1: Ya basta de Isabel Aldunate con esa eterna letanía de lamentarse permanentemente lo que nos pasa en dictadura, ¿cachai? Tenemos que cambiar el lenguaje. Es urgente. Si no, no vamos a conectar con estas nuevas generaciones. Por eso, un poco dentro de la conversación que teníamos la semana pasada, te decía que yo creo en la cumbia revolucionaria. Y tú me decías que hay escuchado...
2: Reggaetón.
1: Hay trap, lo que hace Pablo Chile. Hay un montón de gente haciendo música distinta a la que uno está acostumbrado a escuchar. Mi música incidental de mi vida, el soundtrack de mi vida es Payo Grondona, que Lentaro, pues, yo tenía 10 años y escuchaba que Lentaro.
0: 12 minutos la canción.
1: No, llorando, sufriendo, pues, entonces, cambiemos el switch. Sigamos sintiendo con lo que sentimos, efectivamente, sigamos sintiendo que la revolución debe hacerse, pero presentémoslo de otra manera. La gente se aburrió de nosotros. Se aburrió. A mí me quedó súper claro cuando hablé con mis compañeros que se aburrieron del tono, de la manera en que presentamos los problemas, de que agarramos los papeles con caca. Nos compramos todas las acciones que ocurren en la calle, son producto de que nos quieren eliminar. Y no todas son así. Nos compramos al niñito que desapareció en el sur y le echamos la culpa a la forestal, le echamos la culpa a los forestales, nunca fueron la forestal. Julio Chuñil, yo me recuerdo cuando partió el caso Julio Chuñil, lo dije acá, este es un problema doméstico, no es un problema político, empresarial. Y todo apunta que hoy día es un problema doméstico, pero vendimos durante mucho tiempo. No, es que la compañera. Bueno, la mató el hijo, bueno. La quemó y lo tiró un pozo. Y lo sé porque mi hermana fue para allá. Mi hermana llegó y me contó porque se puso en contacto con la gente, porque conoce gente allá. Entonces, y así en el último año hemos agarrado. Cuando murió esta chica para octubre, que le reventó un tronador y le saltó una esquila al cuello. Lo primero que dijeron, los pacos la mataron. Los pacos no la mataron, weón. Fue la garra blanca, el bloque negro y la garra blanca. Pero durante años hemos agarrado los papeles con caca, pues, weón. Y la gente se aburrió de que nosotros estemos presentando cada uno de los problemas que existen en este país como si fueran parte de una persecución política, que no es. Y yo creo que Y ese cambio, súper necesario, que es lo que dice la milla, como decir, oye, a lo mejor la marcha no sirve. Suena súper rica, suena terrible, pero es que a lo mejor no sirve, pues. A lo mejor no sirve. Ramiro decía, somos súper buenos para decir que somos fuertes, para que resistimos la tortura, resistimos la muerte, pero muy malos para dar el paso adelante. Cuando se requiere voluntad de ganador, no tenemos voluntad de ganador. Entonces, está en nuestro ADN, a lo mejor, en nuestra manera de actuar, es que nos quejamos permanentemente, pero no logramos ser ganadores. No logramos dar el paso adelante. Y a lo mejor hay que darlo, y a partir de estas cosas, de estos cambios, creo, humildemente, desde mi posición de viejo enfermo, con trombosis.
2: Llegaron
1: trombosis.
2: Filosóficos, sí.
0: ¿No? Pero está bien, son elementos súper importantes para analizar, pero efectivamente hay que crear.
1: Sí.
0: Hay que crear, o sea, yo siempre lo he dicho, no, esto no es nuevo, lo digo aquí, lo digo fuera, debemos romper con lo que conocemos, porque lo que conocemos fracasó. Entonces, si no, sería un mundo distinto al que vivimos. O sea, nos da cuenta de que lo que sabemos, los métodos que aprendimos y vimos, fracasaron. Ahora hay que crear, y para crear primero hay que pensar, hay que filosofar, hay que cuestionar. Y hoy día los dos llegaron llegaron filósofos, pero
2: terrible tenso.
1: Es que yo creo que todo nos pasa, bicho. Yo creo que cada uno de nosotros en sus espacios íntimos, particulares, nos hemos tomado alcohol. Yo estoy seguro que tú lo has tomado, la pilla está claro que lo ha tomado, yo lo he tomado, y si le preguntamos a todos estamos en un proceso de cuestionamiento súper
0: serio de lo que está ocurriendo. Evidentemente.
1: De la autocrítica, creo que no ha habido autocrítica, no nos hemos mirado a la cara para decir, no sabéis qué, nos equivocamos, weón. Nos equivocamos en el caso mío, para irme a la casa en los 90, ¿cachai? Pero irme a la casa en los 90 y haber dejado las cosas para ir en el 94, 95, no, nada más.
0: Claro, mira, yo lo comenté, creo que el primer programa, con esto cerramos para ir a la música, pues muy
1: así. Vamos con Jorge González hoy día para subir el ánimo.
2: Yo tenía puesto que el Entaro y Rufus se fue para el norte. No, mira, pero igual lo voy a dejar.
0: Y lo había comentado el primer programa, y con otras personas, cuando gana Cast, yo estoy en un grupo que mandan información de movimientos sociales de Argentina, de Bolivia, de Chile, hay otra gente. Y alguien pone, pues no tengo los contactos, sale solo el número, dice, no hay que preocuparse por esto, compañero, el pueblo no está, no va a las urnas burguesas, el pueblo está movilizado. Y yo estoy hueveando. O sea, sacó 7.250.000 votos José Cast. La otra chica, la del PC, ¿cómo se llama?
1: Jara,
0: y en Jara sacó 5 millones y algo. O sea, ahí estamos contabilizando alrededor de 13 millones de votos. Y el pueblo está movilizado. O sea, no nos preocupemos, estamos ahí un volador de luces de la tele.
1: Sí.
0: El pueblo está movilizado, es como la elección de casa es ilegítima, no votó nadie. Loco, ¿qué mundo viven, weón? Mantiene una burbuja en su cabeza de sentir que estamos en un estado pre-revolucionario permanentemente, sí. Y bajo esa concepción no mueven la raja, pues, weón.
1: Sí, yo me recuerdo, no creo que usted lo haya escuchado.
0: No, ni siquiera entré en discusión, ninguno va a cerrar. No, solamente lo comenté y dije, loco, estamos cagados. Sí. Si estos son nuestros, como decía la mía, hasta los que tienen conciencia son malos. O sea, esto es lo que hay, es lo que tenemos y estamos para la cagada. O sea, si es el análisis que hace este weón, 15 minutos después que se confirma el 100% de los votos con 7.250.000 en favor del fascismo, y él dice no hay que preocuparse, el pueblo no está en la urna, el pueblo está movilizado. O sea, no, nos fuimos a la chucha, boba. Si no tenéis capacidad de, por último, decir, loco, ganó la derecha. Sí. así de básico. Loco, ganó la derecha. Entonces, no, estamos mal. Oye, ¿vamos a la música?
2: Pero el Oscar quería decir algo.
1: No, disculpa. No, la vuelta nomás no.
2: Pues Víctor dice, ay, ustedes no hablan, tengo que hablar solo, los tienen, ahora estamos hablando.
0: Oscar, tú no vas a tener
1: que... No, es que poniendo la atención al bicho, como que se me corrió el coágulo, entonces quedé como, quedé como en blanco. No hay sinapsis.
2: Ya, vamos a la música con Quelentaro. 12 minutos.
1: Jorge González.
2: Vale, vamos a la música.

0: Estamos de vuelta en Radio Primero de Mayo, de frente y sin rodeos, como todos los sábados, de 17 a 19 horas, a través del www.radio1demayo.cl y, ya dije, 106.5, no lo dije, ya. El 106.5 frecuencia modulada para Pedro Iracema y sus alrededores, y en la señal online para que nos puedan escuchar desde distintas latitudes dentro de Chile, de las regiones, de la quinta región, de la primera región, de la Antártica chilena, y también del mundo. Así que ahí están nuestra señal online. Seguimos entonces con nuestro programa del día de hoy, ahí con nuestros estimados locutores.
1: Y sí, bueno, lo prometido es deuda, lo dejamos prometido la semana pasada, y dice relación con la situación que vive hoy día el pueblo boliviano, que ya cumple 3 semanas en huelga general, donde se suman varios muertos, cientos de heridos y una brutal represión sobre los trabajadores que están actualmente movilizados, que responde al campesinado, obreros, mineros, entre otros, que tienen paralizado el país, literalmente paralizado, y que son protestas contra las políticas neoliberales del actual presidente, que este tipo es como demócrata cristiano, ¿no?
2: Sí.
1: Él gana como una opción de centro.
2: Rodrigo Paz.
1: Rodrigo Paz. Sí. Y que actualmente tiene literalmente la cagada, que es para dónde vamos, además.
2: Sí, a diferencia nuestra, ellos tienen a Evo Morales.
1: Que
2: es un líder importante para el mundo campesino, indígena, el mundo trabajador, de la clase trabajadora. Y lo que levantó la alarma fue precisamente el aviso de Evo Morales de hace 2 semanas atrás, diciendo que estaban disponibles para la lucha armada. Cosa que seguramente hizo despertar con más de alguna alergia al embajador de Estados Unidos en Bolivia, o al cónsul, no sé si tienen relaciones. Y tiene que haber generado también algún nivel de incomodidad en la Casa Blanca esa declaración. Porque no la hace cualquier dirigente indígena, la hace Evo Morales, un hombre que es reconocido a nivel mundial. Entonces, estas movilizaciones ya pasaron del castaño oscuro, ya dejaron de ser movilizaciones en donde una gran masa de gente va, se manifiesta y quema algunas cosas. Hoy día vi una foto de algunos ponchos rojos, que son como reconocidos grupos indígenas, que en su momento fueron paramilitares, diciendo que ellos ya enfrentaban abiertamente la lucha armada, tenían en sus manos unos Remington A15, todos. Hay que pensar de que en Bolivia hay mucho acceso a explosivos fácilmente, porque la minería se da a baja escala, digamos. No hay grandes mineras, pero también está el pirquinero, que trabaja casi sin autorización y que tiene acceso explosivo. Entonces el panorama no se ve como muy alentador para la ciudadanía común y corriente de Bolivia. Yo creo que esto va a explotar cuando llegue definitivamente la paz. A la paz. No la paz. A la paz. Y la movilización se haga un poquito insostenible para este gobierno. De hecho, ya lo habían dado por fugado. O sea, habían dicho de que habían llegado al Palacio de Gobierno y el hombre se había ido en un helicóptero.
1: Sí.
2: No se sabe si pasó o no pasó, pero ya está ahí. Digamos, hay un grupo de gente que ya logró llegar hasta el Palacio de Gobierno. Si esto explota en La Paz, probablemente va a ser no solamente un grupo menor, sino que va a ser un cerco, probablemente al centro de la ciudad de La Paz, con resultados impredecibles, porque las Fuerzas Armadas en toda Sudamérica tienen características de autoritarismo y tintes fascistas.
1: Sí, oye, estaba tratando, mientras tú estabas comentando, de contactar a una compañera boliviana que está actualmente en la calle. Estuvimos conversando previo al programa, tratando de coordinar una entrevista, pero hasta ahora no me he contestado, porque ellos están movilizados. Están literalmente movilizados, y la idea era poder entablar este contacto telefónico directamente desde las calles de Bolivia, pero como están movilizados, están en plena protesta, no me ha contestado el teléfono, pero vamos a seguir insistiendo. Oye, efectivamente, bueno, como decías tú, las Fuerzas Armadas en América Latina tienen tinte fascista, son esencialmente entrenada, sobre todo en el ámbito de contrainsurgencia por Estados Unidos. Todo movimiento social para las Fuerzas Armadas es insurgencia y se aplica en la táctica contrainsurgente. Rodrigo Paz, presidente, actual presidente de Bolivia, que le gana al MAS después de más de 20 años en el poder del MAS, primero con Evo Morales y luego con, no me acuerdo el nombre del que el sucesor, y esto producto de que el MAS se quiebra, y sacan a Evo Morales del partido que él mismo fundó y lo tratan de desacreditar con una acusación de abuso sexual. Cuestión que, bueno, finalmente generó que este quiebre en la izquierda boliviana generó que ganara la derecha. De hecho, la segunda vuelta de la elección presidencial fue entre este Rodrigo Paz, un candidato de la ultraderecha boliviana. Finalmente salió el candidato del centro político, como se hacen llamar los derechistas que son más cínicos, como París y aquí. O alguien tiene duda que París sea de derecha.
0: Yo pensé que era del PCAP.
1: Bueno, gana Rodrigo Paz y empieza su gobierno muy similar a Kast, implementando políticas que van en absoluto desmedro de las grandes masas bolivianas, que son principalmente campesinado, obreros, transportistas, y que van en un claro favor de las grandes empresas y las transnacionales. Esto genera, y por supuesto, retroceso en derechos sociales que fueron ganados a través de los procesos que se llevaron a cabo en los gobiernos del presidente Evo Morales, donde la clase obrera obtuvo grandes avances y el campesinado, los obreros y campesinos tuvieron grandes avances en derechos sociales durante los gobiernos del MAS. Bueno, esto no solo...
0: También hubo harto crecimiento económico en Bolivia en ese periodo.
1: De hecho, durante el periodo Bolivia era el país con mayor crecimiento sostenido de América Latina.
2: 9%,
1: imagínate.
2: Anual.
1: Entonces...
2: Chile en su mejor momento llegó al 6.
1: Al 6,
0: en sí. Tu cara, Castro.
1: Ante la amenaza, no solo las políticas implementadas, sino que las anunciadas, ante la amenaza de este retroceso en beneficio de políticas sociales, es que las centrales de trabajadores y campesinos llaman a movilizarse con un objetivo único, que es la renuncia del presidente Rodrigo Paz. Y ahí ya llevan casi un mes de protesta en casi todo Bolivia, con corte de carretera y enfrentamientos con la policía y las Fuerzas Armadas en gran parte del territorio, que hoy día, como decía al principio, están dejando una cantidad importante de heridos, de muertos y de personas detenidas y procesadas en los tribunales de justicia. Podemos hacer un símil, yo creo que una especie de estallido social también en la hermana República de Bolivia, y que desde los demás países de Latinoamérica miramos con interés, porque lo que está pasando ya eventualmente podría darse en atención a las políticas neoliberales que se están desarrollando en los diversos países por los gobiernos de derecha. Son acciones que podrían eventualmente ser contagiosas y comenzar a desarrollarse en los otros países de América Latina. O sea, estamos hablando de Ecuador, ya tiene algunas movilizaciones importantes, podrían eventualmente darse en Chile. Perú tiene una crisis política de la cual no ha podido salir hace rato, en realidad, lo de Perú no es nuevo. Ya es una crisis política que se arrastra hace harto rato.
0: Décadas, una década, no sé.
1: Por lo menos, han caído un montón de presidentes,
2: seguras
1: presidencias cortitas.
0: Y terminan en la cárcel.
1: Y después, claro, del Palacio Presidencial a la cárcel. Entonces, lo que hoy día está pasando en Bolivia es un síntoma que es importante, porque eventualmente podría dar cuenta de lo que puede darse en los próximos meses o años en el resto de América Latina. Estamos atentos a lo que pasa. Como decía, no hay marcha atrás. Los movimientos sociales que están movilizados han declarado abiertamente que no van a retroceder, no van a bajar los brazos hasta que el presidente Rodrigo Paz renuncie y deje el poder.
2: Sí, yo me recuerdo de años atrás, perdón, algunas décadas atrás, era como en los años 70, los años 80, el tomar una presidencia y destituirlo era como pan de todos los días, pasaba 3-4 veces al año en Bolivia, y quedó instalado así como en la conciencia de la gente de que Bolivia era un país inestable, precisamente por esto, de que estaba la... Leí una crónica hoy día de una periodista española que hablaba también de esto, de la desestabilización como forma de vida política, como que la política en Bolivia es a partir de la desestabilización. Quien les entregó un grado de estabilidad mayor fue precisamente Evo Morales.
1: Claro.
2: Porque fue acompañado de crecimiento y de políticas específicas en apoyo a los más pobres y a los indígenas. Pero la salida de Evo Morales y el encarcelamiento de Evo Morales, hoy día se encuentra clandestino Evo, no está...
1: Hace rato.
2: Sí. Como que despertó nuevamente este, no sé si con un fondo político tan importante como lo que tú acabas de mencionar, diciendo que las organizaciones sociales. Yo tengo la sensación de que el pueblo boliviano otra vez está volviendo a esta dinámica de mandar a la mierda al presidente que se les venga encima. Y con un mensaje más importante aún, que puede repercutir incluso más a nivel mundial que a nivel solamente latinoamericano, que es la debacle definitiva de la democracia como sistema político. Los niveles de representación ya no dan, los niveles de participación ya no dan, la democracia está coja hace rato. Y Bolivia nos hace saltar el fusible nuevamente de que esto está en crisis. Entonces, para los que creen en la democracia y crean rescatarlo, van a tener que hacer cosas para rescatar la democracia que vaya más allá de la represión. Porque si no, se va a instalar un poco esto de, en Bolivia, como te digo, de 3 presidentes al año, 4 presidentes al año. Estas cosas son gérmenes de cosas que pasan, digamos. O sea, no, todo lo que pasa hoy día, en un mundo tan globalizado, lo que pasa en Bolivia nos va a repercutir, sí o sí, nos va a tocar. De hecho, ya está tocando Brasil. Brasil se ha visto Bolivia se ha visto la necesidad de hacer patrullaje en los lagos y en los ríos que dan a la Amazonía, porque por ahí hay tráfico de armas.
1: Sí.
2: Entonces, y de Brasil probablemente no te va a ingresar una escopeta y un fusil calibre 12, va a entrar armamento de guerra importante, porque tiene una frontera gigantesca, entonces no hay cómo controlar eso. Yo creo que está todo por verse en Bolivia, todo por verse. Esto ojalá tenga poco costo social, yo lo dudo, creo que va a tener un alto costo social. Y esperemos que el único hombre que le ha dado un poco de estabilidad y sueño y esperanza de los proyectos socialistas en Latinoamérica logre posicionarse en el lugar que corresponde, porque nadie más ha sido como Evo Morales en Sudamérica. No hemos tenido otro Evo. Petro no es lo mismo, Lula no es lo mismo, Correa no es lo mismo, Sheinbaum en México no es lo mismo. Entonces, por el bien de Sudamérica, por el bien de los proyectos políticos de izquierda, ojalá Evo tome la posición que tenga que tomar, tenga respaldo y sea exitoso finalmente. En primer lugar, la salida de este hombre, pero yo tengo dudas de que si la democracia resuelve el problema en Bolivia. No sé si lo resuelve.
1: Complejo, mira, bueno, vamos a tratar de insistir en lo que queda de programa, a ver los últimos minutos, a ver si podemos contactarnos con la compañera de Bolivia que está actualmente en la calle, por eso ha sido difícil la comunicación, nos advirtieron, por supuesto, para que nos pueda contar más de primera fuente. Bien.
2: Por último, que te deje una cuña para la próxima semana.
1: Sí, vamos a tratar de trabajar, si no alcanzamos a tener contacto en directo hoy día, de conversar con ella y poder dejar ahí una pequeña entrevista o cuña para poder pasarla. Lo importante es que el pueblo de Bolivia está movilizado. O sea, transportistas, jubilados, campesinos, obreros, estudiantes, y que el Estado de Bolivia, el presidente Rodrigo Paz ha sacado a todas las fuerzas represivas a contener estas movilizaciones, pero sin embargo estas no cesan. Se ha tratado de culpar directamente a Evo Morales de tratar de generar una especie de golpe de Estado o desestabilizar la democracia boliviana, cuestión que, bueno, sabemos, voladeros de luces, esto responde a políticas específicamente del gobierno, o sea, el que se duplicara el combustible, que pasó muy similar a lo que pasó acá. Quitaron el fondo de estabilización del combustible, lo que duplicó los valores, lo que generó que los transportistas salieran a movilizarse. El anuncio de la clasificación de las tierras, lo que iba a permitir que las tierras que hoy día están en manos de campesinos eventualmente pasaran a manos de grandes corporaciones y que éstas además puedan obtener subsidios del Estado para trabajarlo. O sea, no se le da a los campesinos, pero eventualmente si pasan a manos de grandes corporaciones van a trabajarlas con subsidios estatales, etcétera. Bueno, una serie de anuncios neoliberales que no son muy distintos a los que ha hecho CAS en Chile, en favor de los grandes empresarios, que a diferencia acá, el pueblo boliviano salió a la calle y actualmente está movilizado. Así que vamos a estar atentos a esa información, vamos a profundizarla, por supuesto, porque son distintos gremios. Y por un lado hay demandas comunes, pero también hay demandas que son particulares de los transportistas, de los campesinos, de los obreros, de los mineros.
2: Sí, por eso yo creo que se necesita un hombre de Estado. Y el único hombre de Estado que hoy día resalta en Bolivia es Evo Morales, no hay otro.
1: Sí.
2: El único que puede sacar de esta crisis es Evo Morales, pero si no va a contar con... O sea, si Boric inmediatamente fue a felicitar a Añez cuando hizo un golpe de Estado.
1: Sí.
2: No me imagino a Kast apoyando a Evo Morales producto de que a lo mejor salga el gobierno y como te decía, yo creo que no se resuelve el problema de la democracia con esto. O sea, la democracia no resuelve esto. No tiene herramientas para resolver esto la democracia. Es tan aguda la crisis en Bolivia que nosotros vamos un poquito encaminados para allá. Que no la resuelve la democracia, no la resuelve la votación, no la resuelve el sufragio. Creo que requiere otras cosas. Ay.
1: Sí, claramente. Es que es muy profundo, efectivamente. Y va a necesitar una reestructuración. Una reestructuración el sistema político boliviano. Que lo tuvo con Evo, tuvo una reestructuración del sistema político boliviano y tuvo cambios radicales, o sea, un país que estaba sumido en la pobreza absoluta, la gran mayoría de las personas versus los ricos en Santa Cruz, dueños de los recursos de los hidrocarburos, claro, del gas, etcétera. Los gobiernos de Evo equipararon esa balanza, la acercaron a cortar la brecha. Y hoy día el pueblo boliviano tiene ese gustito. No es llegar y quitarle los beneficios. Porque tuvieron un gobierno en el que se sintieron gobierno. Yo me acuerdo, yo trabajé con bolivianos en temas sociales durante los gobiernos de Evo y ellos hablaban de nuestro gobierno. Cuando nosotros ganamos.
2: Sí.
1: Cuando nosotros triunfamos. Es
2: como el fenómeno de la unidad popular nuestro.
1: Exactamente.
2: Sí, ese fenómeno, sí.
0: Oye, y considerando el panorama global, ¿cuál es la posibilidad de que se meta a Estados Unidos en esta situación?
1: Toda.
2: Sí.
1: De hecho, tiene que ver también con eso, con cómo el presidente de Bolivia ha dado señales de abrir nuevamente Bolivia a los norteamericanos. Recordemos que Evo lo echó. Habían bases militares en Bolivia, estaba instalada la DEA, estaba instalado el FBI, y Bolivia lo sé. O sea, Evo Morales los echó. Hoy día Rodrigo Paz, tras ser presidente, lo primero que hace es señalar esa posibilidad de reabrir la fraternidad y la hermandad con el Estado, con Estados Unidos, ¿no?
0: Sí, no, sí, está claro que en general siempre estos gobiernos pro, más de derecha, siempre le... Son pro-yanquis, o sea, va de la mano un poco también, pero Me refiero al tema de que la situación en Bolivia se vuelva más aguda la crisis, o que las fuerzas rebeldes, por decirlo de alguna forma, ya vayan ganando terreno. Bolivia no es Irán, ni tiene la capacidad de responder en términos militares una intervención extranjera. Por lo tanto, a mí me preocupa que esto finalmente se vaya convirtiendo en que de Trump crea que el cowboy, ¿cierto?, de América, como América en su completitud, y terminemos con una Bolivia que, como Venezuela, que es un chiste, ¿ya?, donde dejó puesta, claro, o sea, vergonzoso, y...
1: Y no solo un títere, una traidor.
0: Sí, sí, claramente. Entonces me da un poco de susto. Ah, que estoy muy desenergizada, pero...
1: Caña.
0: No.
1: Con la caña.
0: Pero de verdad me da miedo, porque tú dices, ya, esto va a avanzar, ojalá que avance. Pero, como te digo, no, la fuerza militar de Estados Unidos es gigantesca. Bolivia no es Irán, no tiene ni drones, creo, o si los tiene, no los tiene a disposición de los rebeldes, ni de Evo, los tiene el gobierno. Por lo tanto, no hay una posibilidad de defenderse de tú a tú en una inminente intervención de Estados Unidos. Entonces, la posibilidad de que tomen a Evo, que lo encarcelen o que lo maten de lisa y llanamente es alta, y van dejando la señal en toda América Latina de que las cosas se hacen al ritmo del Mr. ¿cómo le decía?
2: Pink.
0: Mr. Danger.
1: Danger.
0: Huele a azufre.
2: Sí, yo Estados Unidos ya está, cariño. Frente a Ecuador hay un destructor americano y hay un portaaviones. Está instalado en la zona. Entonces, si bien Ecuador tiene un gobierno pro Estados Unidos y Perú también tiene un gobierno pro Estados Unidos, la instalación de esto ahí con la excusa del narcotráfico, es precisamente para controlar lo que pasa con Colombia, lo que pasa con Bolivia y lo que pasa con Chile. Chile está entregado. Entonces, tú me preguntas, ¿cuál es el objetivo de la presencia de un portaaviones y un destructor? Solamente le hace falta a esos Estados Unidos para destruir Bolivia, no necesita más. Es precisamente eso. No permitir los avances del mundo de la izquierda, no permitir la aparición nuevamente de Evo Morales. Tal como dices tú, no hay resistencia, no tienen con qué resistir. Por más que sean gobiernos, y somos como gobierno revolucionario, y las Fuerzas Armadas se convierten en Fuerzas Populares Revolucionarias de Bolivia, no tienen capacidad de respuesta. No la tienen.
1: No, perdón.
2: Entonces, pero Estados Unidos ya está.
0: Puro corazón. Tienen puro corazón.
2: Ya está instalado.
1: O sea, si cae el gobierno actual y se erige un gobierno popular, los gringos se van a meter.
2: Sí.
1: Porque además, Trump ya declaró, parte de su doctrina de gobierno es que somos el patio trasero, y lo dijo textual. Esta es una zona hegemónica de Estados Unidos. Y fue el mensaje para los chinos. Y así es como ha hecho lo que quiere, y bueno, es enfermo la mente. Estaba pensando que este gobierno no le gusta mucho, así que quizás lo saque. Le voy a hacer declaraciones de esas características, así que esta weá son puros niños y hago lo que quiero, ¿cachai? Yo soy el matón del barrio y hago lo que quiero. Pero bueno, oye, antes de ir a la música, quiero mencionar dos cosas. Una que se nos pasó la semana pasada, yo lo tenía muy, muy presente. Y en algún momento se me pasó, finalmente se nos acabó el programa, que tiene que ver con que la semana pasada fue el fallecimiento de la compañera Julieta Ortiz Montenegro. Ella era miembro del colectivo de familiares de Rodriguistas Caídos, hermana de Pedro Ortiz Montenegro, asesinado por los pacos y los gendarmes en la fuga del 10 de octubre de 1992 en la penitenciaría Santiago, en Pedro Montt. Hermana de Patricio Ortiz Montenegro, el Pato Chan, uno de los combatientes rodriguistas rescatados en la operación Vuelo Justicia. Bueno, la compañera Julieta, todos la conocemos, ella era muy activa en el ámbito de la lucha por la memoria y en la lucha por justicia respecto de los rodriguistas asesinados en diversos hechos a través de los años 80 y 90, entre ellos su hermano, y que lamentablemente el viernes de la semana pasada fallece producto de un cáncer que la quejaba hace ya algún tiempo. Así que se me pasó la semana pasada, desde acá lamentar su fallecimiento, las condolencias a su familia, de alguna que yo conocí, a una de sus hermanas yo la conocí muy bien. Tuve una relación de mucho cariño con él, con la hermana de ella y con su marido, con el Jesús, que también partió por un cáncer. Así que un abrazo a su familia, un homenaje a la Julieta, que fue una incansable luchadora por la memoria y la justicia. Así que eso como primera cosa que se nos quedó y creo que era importante señalarlo. Y lo otro es una invitación para el día de hoy, a partir de las 19 horas y hasta las 2 de la mañana, en el local ubicado en La Coruña con el 30 de octubre, que es el local del Partido Comunista, donde se va a realizar una noche cubana. Tiene un valor de 3.000 pesos, que es con la intención de reunir fondos para enviar ayuda solidaria a Cuba, y lo organiza el colectivo Villasur por Cuba. Colaboran Célula Mies del PC y Señal 3. Habrá comida, vestibles y muy buena música para que los que quieran ir a aportar hoy día para hacer un buen rato y solidarizar con el hermano pueblo cubano, pueden ir al local del PC ubicado en La Coruña con 30 de octubre hoy día a partir de las 19 horas y tiene un valor de 3.000 pesos. Eso, ¿vamos a la música?
0: Vamos a la música.
1: Y volvemos en unos minutitos a seguir conversando de Frente y Sin Rodeos.

0: Y estamos de vuelta en Radio Primero de Mayo 106.5, haciendo De Frente y Sin Rodeos, como todos los sábados de 17 a 19 horas. Y nos pueden sintonizar a través del 106.5 FM de frecuencia modulada, todavía vigentes en el mundo análogo para quienes les gusta sintonizar su equipo de radial. 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
1: Oye, se me había pasado hace unos días también, y hoy día lo traía súper presente, y creo que es importante señalarlo, que antes que termine el mes, que el día 17 de mayo del año 2009 fallece Mario Benedetti, escritor uruguayo que dio demasiado a la literatura latinoamericana y dio demasiado también a la literatura comprometida, a la palabra comprometida. Mario Benedetti, Mario Orlando Hardy Hamlet Breno Benedetti Farrugia González.
2: O sea, todos tienen cinco nombres.
1: Cinco nombres. Mario, Orlando, Hardy, Hamlet, Breno Benedetti.
2: Hamlet.
1: Farrugia González, quien nació el 14 de septiembre de 1920 en Montevideo y que falleció el 17 de mayo del año 2009, también en Uruguay, conocido como Mario Benedetti, fue escritor uruguayo, integrante de la generación del 45, uno de los más reconocidos en la lengua española. Recordemos que Benedetti fue un tremendo activista durante la dictadura en Uruguay. Él tuvo una literatura muy, muy, muy comprometida con las luchas sociales, tuvo mucha sensibilidad con el sentir del pueblo pobre del Uruguay, y tiene unas obras que son simplemente maravillosas. O sea, yo soy un seguidor de Benedetti, y me encanta su lírica, la sencillez y la complejidad que tiene en cada una de sus obras es simplemente impresionante. O sea, porque desde el punto de vista de lo que pretende expresar es muy sencillo, pero también tiene un lenguaje tan elevado de la lengua castellana que pocos autores lo tienen, mantener ese lenguaje elevado sin perder la sencillez es una característica propia de Mario Benedetti, porque hay otros que tienen ese lenguaje pero muy técnico, muy muy de la academia. No, Benedetti lo lee cualquiera y lo entiende cualquiera, pero cuando tú analizas su obra es muy compleja. Además, bueno, ha sido musicalizado, hay un disco de hecho completo de canciones de Mario Benedetti en las que cantan Ana Belén, Víctor Manuel, Joan Manuel Serrat, Silvio Rodríguez, o sea, un montón de músicos que tienen un disco tributo a Mario Benedetti con sus obras, tremendamente reconocido a nivel mundial.
2: Yo conocí grande a Benedetti, no. Yo tenía amigos que me decían, oye, tenían, no sé, 10 años y habían leído a Benedetti. Yo ya lo conocí grande, no. Leí parte de su obra siendo ya adulto, ¿no? Y claro, es de una sencillez de entendimiento. Es como que él lo que él quiere transmitir, y el que recibe esa información, las letras no son un obstáculo. Son una transición, un camino fácil de llegar a lo que él quiere transmitir. No hay una complejidad intelectual, como dices tú, no hay un lenguaje rebuscado por otro lado. Tiene como la... Yo creo que todos los que escribimos en algún momento alguna cosita nos gustaría escribir como Benedetti. Esa capacidad de ponerse en los ojos del que te va a leer. ¿Cachai? y hacerla sentir a partir de esas letras, ¿cachai? De lo que yo te quiero transmitir. Entonces me parece que él tenía una cualidad extraordinaria. Extraordinaria. Porque no era una transmisión intelectual, no era intelectualizar la poesía de Benedetti, o la literatura de Benedetti. Era emocionarse con Benedetti.
1: Sí. Yo no sé, pues esta obra si te quiero porque sos mi amor, mi cómplice.
2: ¿Me estás diciendo eso, bicho?
1: No, es una obra de Benedetti.
0: Oye, sí. sí, que soy desubicado.
1: De con tu billete.
0: Tranquilo, ¿cómo es la canción? Calla, filo. Se me olvidó. Oye, sobre Benedetti, bueno, ahí yo también. También hacerle un reconocimiento en ese sentido, tienen toda la razón. Creo que Benedetti es de los autores que permite traspasar y transmitirle al lector claramente con una belleza muy especial y muy muy sencilla, muy clara, muy conmovedora lo que nos está contando. Entonces, yo creo que he leído muchísimo de Benedetti. Y para bajarme de ese pedestal donde me puso el Oscar de que me gustan las puras cosas complicadas, que nadie entiende, que no es cierto. Benedetti debe haber sido de mis primeras lecturas adolescente. Y
1: te fuiste por lo bueno al tiro.
0: Sí, no, en eso tengo que agradecerle a mis padres, ¿eh? Respecto de mis primeras lecturas. Y Benedetti, bueno, una de las obras símbolo que todo, de hecho, creo que fue una obra de lectura obligatoria en los colegios en algún momento, fue La Tregua, que es un libro que no tiene este sentido tan revolucionario ni nada, es una historia muy hermosa, muy simple y muy conmovedora que creo que siempre vale la pena leer. No todo lo que uno lee tiene que ser denso, triste. Y si bien es triste, de otro tipo de tristeza, es algo que, una lectura que fluye, que tú la lees, que no la dejas, no sé, creo que Benedetti en ese sentido tenía esa capacidad de llevarte hasta el final del libro. A veces uno no lo logra, a veces uno toma un libro y no logra llegar al final. Pero sí, como una novela típica, pero también hay muchos otros libros. Primavera con una esquina rota, que ya toca más el tema de la prisión en la dictadura, de los hijos, ¿cierto? De cómo transmitirle a tus hijos fuera de la cárcel, no sé, y ahí súper intenso en términos emocionales. Andamios, que también es otra novela muy hermosa, yo la leí, esa la recuerdo menos, ahí tengo menos. Era dentro de las más nuevas que tuvo Benedetti en términos de novela. Y la poesía ahí menciona especial, porque la poesía en general es muy... No a todo el mundo le gusta la poesía, o no a todo el mundo le gusta toda la poesía. Hay unas poesías que... O sea, en gusto no hay nada escrito, y para gusto los colores y todas esas cosas. Pero hay poesías que son como el antipoeta, hay poesías que son cruda, ruda, hay poesía que es compleja, pero Benedetti tiene una poesía muy cristalina, siento yo. Uno de los libros que se llama Rincón de Haikus, que eran como dos líneas, pero eran así, impactantes. También ahí yo se los recomiendo porque es un libro que tiene solo dos versos por hoja. Y cada una de esas hojas dice algo súper profundo y muy claro, además. El amor, las mujeres y la vida, maravilloso. Eso es... yo creo que es un libro que uno podría tener en leerlo siempre, a cada rato. Así que yo creo que Uruguay, siendo un país tan pequeñito, nos ha dado, en términos de la cultura, un nivel... Guayasamín, Benedetti, Montevideo, Cita Rosa, en el fútbol.
2: Luis Suárez, por ejemplo.
0: Luis Suárez.
1: Primero que todo ellos.
0: Pero me refiero que increíble cómo ha parido.
2: 3,5 millones de habitantes nomás, o sea, un claro. País pequeño. Sí.
0: ¿Cómo ha parido cultura y que. Y deporte también, un país claramente, eso es signo de cómo ha instalado su sistema educativo también. pero hermoso lo que Uruguay le ha regalado al mundo en términos culturales. Así que un lindo recuerdo, un lindo reconocimiento a Benedetti. Ojalá que efectivamente mucha gente lo pudiera leer, porque como ustedes dicen, no es algo... Yo digo cristalino, eso es lo que a mí me pasa con Benedetti, es cristalino. Y dice mucho, y entrega mucho. Así que qué bonito el reconocimiento. Mira, me gustó.
2: No sé si me escuchan, yo no me escucho a mí mismo.
0: Sí,
2: entonces,
0: te escuchamos.
2: Yo creo que Benedetti tenía esa capacidad de haciendo un poco el link con lo que hablábamos en el segmento anterior del lenguaje, de hacer un lenguaje, como tú dices, cristalino, ¿es tu
0: sí,
2: objetivo?
0: Ese es mi objetivo.
2: Claro, yo creo que él logra transmitir intimidad. Y en ese cambio de lenguaje quizás está la clave de cómo podemos avanzar, cómo podemos crecer, cómo podemos seducir, cómo podemos abarcar más de lo que abarcamos, cómo crecemos para el lado y no solo para arriba. Tiene que ver con ese tipo de lenguaje, con la sencillez del lenguaje, con la capacidad de contactar con el otro, de que el otro sin verme sepa que yo lo que yo quiero transmitir solamente por lo que está leyendo. Hoy en política la política se utiliza como un arma de odio. Yo, como ustedes saben, estoy haciendo canciones. hago letras de canciones y una de las canciones que estoy escribiendo es tu forma de hacer política es tu forma de odiar, porque con el lenguaje que utilizamos estamos odiando al otro, y no es solo transmitirle odiosamente lo que yo quiero decirle, sino que espero además perversamente que el otro se odie a sí mismo por lo que le estoy diciendo. Entonces, en la medida que logremos modificar ese lenguaje que transmitimos para afuera, porque yo creo que el rival, el contrincante, el enemigo, merece que nosotros le expresemos nuestra posición, merece que nosotros le demos nuestra opinión, pero que tenemos que estar siempre por sobre ellos. Siempre. Y yo creo que en estas cosas de leer sirve mucho. Leer a Benedetti sirve el doble. como para intentar mejorar nuestra capacidad lingüística y nuestra capacidad de comunicación con el resto.
0: Tienes razón.
1: Oye, bueno, para terminar con Benedetti, que, insisto, uno de los más grandes escritores latinoamericanos, a mi parecer. Hacerle la invitación a que lo lean, lo escuchen. Benedetti, en YouTube se pueden encontrar gran cantidad de entrevistas, ¿no? y recitados, él mismo recitando su escrito. El disco A Dos Voces, de Mario Benedetti con Daniel Biglietti, otro gran talento uruguayo, lo decía también La Milla. Compositor, músico de primer nivel y con un compromiso social también envidiable. Así que eso, un tremendo homenaje a Mario Benedetti, uno de los de los mejor que nos ha dado América Latina.
0: Me faltó Galeano, dentro de los próceres de la cultura.
1: Por supuesto, sí. De hecho, no lo hemos mencionado porque ya estamos hablando de...
0: No, sí, como nombré a Benedetti, a Biglietti, a Zitarrosa, a Guayasamín, Galeano me faltó.
2: Claro. Nelson Acosta se te olvidó también.
1: No, claro, Eduardo Galeano, que también fallece en abril del 2015. También tremendo autor, pero no, Uruguay nos ha dado, para ser, como dices tú, un país chiquitito,
2: sí,
1: que tiene la mitad de la población que tiene Santiago. Ha parido tremendos hijos que le han dado mucho a la cultura latinoamericana.
2: Sí.
1: Y en el fútbol también, que a quienes nos gusta el fútbol también nos gusta no solo el equipo que seguimos, sino que nos gusta el buen fútbol, y Uruguay también ha dado tremendos jugadores. Eso, vamos a la música y volvemos en unos minutitos ya a despedirnos en el de Frente y Sin Rodeos.
0: Vamos a la música.

0: 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Pero sus palabras, las de él, no se enteraban de esa dulce encuesta.
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siempre, o como casi siempre, la política condujo a la cultura. 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

0: 30 de mayo, siendo las 7:08, casi 9. Así que los dejamos invitados para la próxima semana. Nuevamente sintonizar a partir de las 17 horas el sábado. Y los invitamos por ahora también a que acudan, vayan, disfruten la noche cubana en el local del PC ubicado en La Coruña, con 30 de octubre, Población La Victoria, donde se hará una actividad para recaudar fondos en solidaridad con el pueblo cubano que hoy día está cruelmente acechado por el imperialismo y bajo amenaza de invasión. Así que 3.000 pesos organiza el colectivo Villa Sur por Cuba y colaboran Célula Mies, PC, PAC y Señal 3 de La Victoria. Eso, nos encontramos la otra semana.
1: El martes a las 12 se repite el programa.
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2: Nos escuchamos la próxima semana, los que tengan ánimo y esperanza, vayan a todas las marchas, a las marchas convocadas para esta semana, ahí pueden dedicarle unas gratas palabras a su presidente.
1: Sí, vayamos con alegría. Claro. Alegría. Tristeza nunca esté asociada a mi nombre, decía alguien por ahí.
2: Nos subimos la próxima semana de 17 a 19 horas. Chau, chau.
0: Chau a todos.
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1: En Radio Primero de Mayo te indicamos la hora. Son las 2 y 33 minutos.
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0: La cárcel es otra trinchera. 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
1: Soy Nicolás Piña, padre de dos hijos, trabajador y estudiantes. Se me acusa de lanzamiento de artefacto explosivo el día 12 de febrero del 2021. También se me acusa de homicidio frustrado. Y por estas causas fui condenado a 10 años y un día de presidio. Quiero aclarar que soy inocente, ya que no maté a nadie, no quemé a nadie, y eso está en las evidencias que el mismo Ministerio Público puso a disposición del Tribunal Oral. Los testimonios de los agentes del Estado son totalmente contradictorios. Subjetivamente se me acusa de dolo. Las pruebas antropomórficas dice que yo no soy el sujeto que lanzó el artefacto explosivo, y las pruebas de hidrocarburos también salieron negativas. Solo se quedaron con los testimonios de los intramarchas. Pasé 13 meses en prisión preventiva en la cárcel de Santiago 1. Para poder salir en libertad condicional, tuve que dejar en prenda la casa de un familiar porque me debían 40 millones de pesos. Y el juez dijo que tenía que dejar algo que doliera. Dentro de las pruebas no se consideró la golpiza que obtuve, no hicieron ninguna prueba hemática, ya que tenía golpes, moretones y sangre. Yo soy un preso político de conciencia, soy inocente, las pruebas así lo demuestran, por tanto invito a todas las organizaciones, a la sociedad civil, a que se manifiesten al respecto, ya que los presos políticos se están quedando abandonados. Hoy somos nosotros y estamos pagando los platos rotos de este sistema que vulnera a través de la educación, sistema de salud, sistema de pensiones y otras cosas más. Hoy, como les digo, somos nosotros, probablemente mañana pueden ser ustedes y mañana, pasado mañana, pueden ser sus hijos. Por favor, apóyennos, manifiéstense, ayúdennos, porque la prisión política en Chile existe.

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1: En Radio Primero de Mayo te indicamos la hora. Son las 3 de la tarde.

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1: En Radio Primero de Mayo te indicamos la hora. Son las 3:31 minutos.

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1: En Radio Primero de Mayo te indicamos la hora. Son las 4:01.

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1: En Radio Primero de Mayo te indicamos la hora. Son las 4:32.

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1: El 11 de mayo del 2026, en el Tribunal de Temuco, se dará inicio al juicio oral del denominado caso Lautaro, proceso que involucra a Huaychafes vinculado a la coordinadora Arauco Mayeco, detenidos en noviembre del 2022 en la comuna de Chorchol en medio de un amplio operativo policial. La causa está relacionada con una serie de ataques incendiarios dirigidos contra empresas forestales y grandes intereses empresariales instalados en el territorio mapuche. Desde el inicio, este proceso ha estado rodeado de fuertes cuestionamientos y denuncias por parte de familiares, comunidades y redes de apoyo, quienes sostienen que se trata de un nuevo montaje político judicial orientado a criminalizar la lucha del pueblo mapuche y su legítima resistencia frente al despojo territorial y la militarización en el Hualmapu. El juicio oral se ha visto marcado por el uso de testigos sin rostro, pruebas cuestionadas y extensos periodos de prisión preventiva, situación que ha sido denunciada como una vulneración grave de los derechos fundamentales al debido proceso. Diversas comunidades en resistencia han señalado que estas prácticas buscan instalar una política de persecución contra quienes defienden la tierra, el territorio y la autonomía mapuche. Libertad para los huaychafes de la coordinadora Arauco Mayeco, Jorge Canupil, Luis Menares, Pelentaro Yaitul y Carlos Mardones.

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1: Declaración pública. Candidatos, candidatas a consejeros de CONADI son cómplices de la militarización y la negación de los derechos del pueblo mapuche. Las comunidades mapuche de Loncoche manifestamos lo siguiente. Primero, los candidatos, candidatas a consejeros de CONADI son simples cómplices del denominado estado de excepción constitucional o militarización de la macrozona sur o territorio mapuche. Dos, la militarización en el contexto de la denominada pacificación de la Araucanía es la causa fundamental del actual conflicto entre el Estado chileno y el pueblo mapuche. 3. Participar de las elecciones para consejeros de CONADI constituye una abierta complicidad con la negación de los derechos del pueblo mapuche, porque prevalece la militarización, igual como en la dictadura militar del general Pinochet, en donde se impuso el decreto de ley 2568, que permitió el despojo de tierra mediante el arriendo por 99 años y 198, casi dos siglos, y es la causa del conflicto actual. 4. Las elecciones en la sociedad de no mapuche representan las fiestas de la democracia. En este caso, la participación mapuche es la fiesta de la militarización de los candidatos de origen mapuche, porque ningún candidato o candidata ha mostrado un rechazo a la prolongada política de la militarización. 5. Las elecciones de consejeros, consejera de CONADI, son completamente ilegítimas en la actual situación que vive el pueblo mapuche. 6. Le recordamos a todos los candidatos, candidatas a consejeros de CONADI, que el Estado chileno se instaló en territorio mapuche mediante la fuerza militar y la violencia institucional, en donde se usurpó el territorio y se impuso el negacionismo. Por tanto, primero, llamamos a las personas mapuches que no concurran a votar, porque estarían legitimando la militarización, la negación de los derechos y la opresión política con el pueblo mapuche. Dos, invitamos a los candidatos o candidatas consejeros de CONADI a que renuncien a sus candidaturas como un acto de desaprobación de la militarización y un compromiso con los derechos del pueblo mapuche. 3. El gobierno del presidente José Antonio Kast no ha manifestado ningún compromiso con los derechos del pueblo mapuche. Al contrario, solo ha expresado amenaza y conculcación de los derechos que le asisten al pueblo mapuche. Por lo mismo, la elección de CONADI constituye un apoyo al actual gobierno.
2: En Radio Primero de Mayo te indicamos la hora. Son las 4:52.
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1: En Radio Primero de Mayo te indicamos la hora. Son las 5 de la tarde.

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1: En Radio Primero de Mayo te indicamos la hora. Son las 5:32.

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1: Bueno, efectivamente acabamos de salir de los alegatos de apertura de la parte acusadora y como ya hemos visto en la preparación y en todo este largo historial de esta causa, que concretamente ni el Ministerio Público ni querellantes tienen ninguna prueba directa en contra de nuestros representados. Es más, ellos mismos han dicho, dicen, en ese sector, bueno, hablan, enumeran los hechos, ¿no es cierto? Y luego de ello dicen que nuestros representados estaban en un lugar, fueron encontrados en un lugar donde no hay nadie más, donde no existe más gente. Pero sin embargo, ambos acusadores, y el acusador y los querellantes, plantean que nuestros representados junto a otros sujetos, es decir, no estaban solos, o estaban solos. Es más, nosotros consideramos, ¿no es cierto?, que esta acusación es sumamente débil en cuanto plantean ellos que se van a expresar, a defender o a acusar en cuanto a un hecho flagrante, y sin embargo tenemos acá al fiscal de alta complejidad. Entonces, en la parte acusadora, el Ministerio Público, ¿qué hace? ¿Persigue un hecho flagrante o persigue otro tipo de delito? Por eso está presente el fiscal de alta complejidad. Entonces vemos que el Estado, ¿no es cierto?, trae a todos sus funcionarios a poner todo el peso de la ley en una nueva causa mapuche que nosotros vemos que tiene mucha debilidad de la prueba, y así vamos a nosotros probar que no existe prueba directa habiendo ocurrido esos hechos, pero no necesariamente nuestros representados fueron quienes los ejecutaron.
2: Hay una investigación dentro de una orgánica, la orgánica coordinadora Araujo Mayeco. ¿Hay una percepción de esta orgánica que es prohibida?
1: Yo me debo referir, ¿sí?, a la parte técnica, ¿sí?, ya a la parte técnica y en el ámbito técnico. Lo que tenemos que ver es si existe o no existe prueba directa en contra de nuestros representados. Y nosotros hasta ahora no conocemos. Existe efectivamente testigo protegido, lamentablemente la institución del testigo protegido no es verdad, que es una institución que no le permite a la defensa hacer obviamente un contraexamen abierto, directo, mirando, ¿no es cierto?, a los ojos, a la cara o qué sé yo, a ese testigo protegido.
2: ¿Qué le parece la cantidad de años que se están solicitando acá?
1: Bueno, una exageración a todas luces, a todas luces. O sea, plantear como mínimo 50 años, creo, al que está con menos imputación, y relevar otra cosa, porque se plantea, digamos, que uno de mis representados, Pelantaro Yaitul, tiene antecedentes anteriores, lo que no es así. No tiene antecedentes anteriores. Goza de irreprochable conducta anterior, tal como los otros imputados.
3: ¿Cómo se declaran? Usted conversó con ellos, cuéntanos un poquito de Pelantaro, ¿cómo está él?
1: Sí, nosotros vamos por la absolución. Esa es la respuesta que como defensora yo le puedo dar.
3: ¿Y cómo está él de lo personal?
1: No, ellos están muy bien, están tranquilos. Mis representados, al menos, digamos, están con toda la fuerza. Ellos están confiados en la defensa y están confiados, digamos, en que no hay prueba que los inculpe de los hechos acá vertidos.
4: ¿Qué le han planteado? ¿Por qué los involucran? ¿Qué pasó ese día?
1: No, eso es parte, digamos, de la teoría de la defensa, y ustedes en el desarrollo del juicio, como saben, ya están autorizados a ingresar, así que, y lo que me dijeron mis representados, que ellos no tienen problema a la petición que hizo otra defensa, que era no mostrar su rostro, porque dicen, nosotros no nos escondemos porque no somos delincuentes. Eso es lo único que les puedo repetir, que ellos me acaban de decir en el interpol.
5: En Radio Primero de Mayo te indicamos la hora. Son las 5:54 minutos. 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
2: En Radio Primero de Mayo te indicamos la hora. Son las 6:03.

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Son 5 minutos

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Estamos acá en la radio Primero de Mayo ya para iniciar los fuegos antes de Sonido Indomable el día de hoy. Gonzalo por acá, Mauricio está a puertas ya de empezar este día martes de música. El día de hoy el compromiso es con una banda santiaguina. De acá se llama Mal Vivir. Vamos a escuchar varios temitas de ellos. Total, tenemos que cubrir de aquí a las 7, así que quedan como 28 o 30 minutitos. Vamos para que conozcan a Mal Vivir, partir con los temas Arder, Cuando Ya No Esté, Despertar. Por ahí vamos a iniciar y vamos a ver si podemos contactarnos con los chiquillos. Esto es la previa a Sonido Indomable de este día martes 6 de junio.

0: Ya, señores, ahí estamos con los primeros temas de los amigos de Malvivir y estamos en contacto, si es que los teléfonos no mienten. Yo creo que me está escuchando.
1: Hola. Amigos,
0: estamos al aire, estamos al aire, como dicen en 31 minutos.
1: Sí, estamos al aire.
0: Se escucha, estamos súper, un gustazo. Bueno, Gonzalo por acá, hablaste con Mauricio para enviar los temas. Ahí Mauricio se está conectando. Ahí, Mauri, dale.
2: ¿Me escuchas?
0: Ahí sí, Mauri.
2: Ahora sí.
1: Hola, Mauri, ¿cómo estás?
2: Bien, ¿y tú?
1: Bien, aquí estamos, cocinando, que la vida de estar tocando, haciendo música, también comprende la familia, así que estoy cocinando en este momento.
2: Muy bien, a todos nos toca cocinar. Acá también habemos dos que cocinamos, así que no hay problema.
0: Cocinamos los dos. Ah,
1: no, nos vamos a llevar bien, entonces.
2: Sí, está bien. ¿Es necesario hacer esas cosas? Pues si ya no estamos en esos tiempos de antaño de viejos machistas.
0: Sí, bueno, estamos esperando en la mesa que llegue el plato, po.
1: Claro, estamos sonando. Ahora se cocina.
2: Cuéntanos sobre Malvivir, po. Primero, sobre ti, ¿qué haces tú en la banda?
1: Yo toco guitarra. Mi nombre es JL, toco guitarra, ahora soy segunda guitarra, porque ahora somos tres guitarras en la banda. Hace poquito incorporamos una tercera guitarra.
2: ¿Ya?
1: Y soy el community manager aparte y hago todo lo que son la parte gráfica de Malvivir.
2: Ah, ya, sí, harta pero pega bien, en la banda.
1: Bien. Sí, harta pega.
2: Oye, cuéntanos para la gente que está conociendo a Malvivir a través de este programa, ¿cuánto tiempo lleva Malvivir?
1: Malvivir se formó el 2013, hace harto tiempo ya.
2: Harto rato ya.
1: Harto rato. La comenzó Alex con otras personas que estaban en la banda en esos momentos, y Alex se quedó, entre comillas, en la banda con nueva gente, y con el pasar del tiempo igual le empezó a hacer rotación de gente, hasta que vino la grabación del primer disco, que fue el 2018, que fue el Algo que Contar. Perfecto. Después de eso hubieron pequeños cambios hasta el segundo EP, que fue, o sea, el primer EP de la banda en sí, que se llamó el Cuando Ya No Esté, que de hecho estaba sonando una canción que es Cuando Ya No Esté, que es la primera del disco. Y después de eso ya empezó como la formación definitiva de lo que era Malvivir cuando llegué yo, que es el 2023, para la grabación del disco Nueva Corea.
2: Ya, ¿y es la Malvivir que se mantiene hasta el día de hoy?
1: Relativamente sí, porque hubo un cambio de batero y ahora se incorporó un guitarrista. Y hay un bajista que está parchando, porque Manuel, el bajista, el oficial de nosotros, tuvo un accidente mucho tiempo atrás. Y nos está apoyando un amigo que ha estado siempre, entre comillas, que es Felipe Beltrán, que estuvo con nosotros en Quebranta Hueso y que otra banda que habíamos tenido anteriormente.
0: Ah, esa de Hard Rock.
1: Y eso, pues. Sí.
0: Ah, no vi, si algo de memoria musical tengo, weón.
2: Yo lo recuerdo en afiches.
1: Sí, así que, pero la formación definida estuvo. Con el Nueva Poridad se quedó, y estuvo JP también, como digo, que entró hace casi va a cumplir 2 años ya, que fue después de hecho la grabación del Nueva Poría, que se metió ya con el disco Inconvencional en sí, que es el último que lanzamos el año pasado, que es la primera parte del disco en sí. Pero eso, ha sido un largo viaje para Alex, sobre todo, que es el fundador de la banda, que es el compositor, el principal compositor de la banda, el que está llevado la banda al hombro. Y nada, pues llegamos nosotros y, entre comillas, como que se forjó, entre comillas, como la parte bruta de Malvivir, más que nada por un tema de productividad, que está ahí. La banda igual despegó un poquito más de lo que merecía, porque nosotros encontramos, yo siempre, viéndolo desde afuera, siempre veía a Malvivir como una banda que tenía harto potencial, que está ahí. Y una vez que ya estuve adentro, sí, en realidad es harto el potencial que tiene la banda.
2: Sí, pues, y he cachado que están haciendo, por ejemplo, también tienen harta producción ustedes, sus videos están también producidos, hay harto de trabajo.
1: Esto es todo de forma independiente, lo hacemos nosotros. De hecho, el primer videoclip, que fue en La Corriente, que fue hace 4 años, igual habían integrante antiguo, lo hizo, de hecho, lo dirigió JP, que es el actual batero.
2: Ah, bueno.
1: Y después y todos los videos que hemos lanzado, por ejemplo, Gorbea, La Mentira, Arder, y algunos más que está ahí, han sido netamente producciones de nosotros.
2: Buena.
1: A excepción de La Mentira, que fue ya, entre comillas, con grabación de Estudios Subterráneos, que es como una casa de la cultura del bosque,
2: ¿Ya?
1: y ellos no ayudaron en el sentido que una colaboración que tenemos con Omar Acosta, de
2: Sí,
1: hecho,
2: pues
1: la canción.
2: sí he visto ese video, está muy bueno ese tema también.
1: Así que eso, pero todo es de forma independiente, que está ahí. Los videos que tenemos en vivo también a punta de celulares, grabados con un montón de cosas que nosotros con el tiempo de pandemia fuimos comprando, ¿cachai? Que fue como armarnos
2: Ya.
1: nuestro pseudo estudio propio, ¿cachai? Y todas esas cosas,
2: El que
1: ¿cachai? Pero
2: compartiste el otro día estaba
1: todo.
2: muy bueno, es en vivo.
1: Sí. De hecho, ese lo el ¿cuál? El de la SC.
2: Sí.
1: Ese lo grabamos nosotros, lo grabamos completo nosotros, a punta de celulares, ¿cachai? Con la ayuda de gente que nos va a seguir a los shows, ¿cachai? Que nos pone de repente sus celulares para pa grabar, que nos hacen las cámaras móviles, ¿cachai? Pero el resto es toda producción de nosotros, ¿cachai?
2: Buena.
1: Lo armamos nosotros, mezclamos, o sea, Alex mezcla la música y la masteriza, yo hago la producción de videos, ¿cachai?
2: No, y quedó
1: Y ahí
2: súper pro.
1: armamos todo ese cuento.
2: Quedó muy
1: Sí,
2: pro.
1: ¿no? Como digo, a punta de celulares, y como digo, a ver. Una de las cosas que limitan a las bandas es eso, que está ahí de repente que uno cree que puede hacer las cosas con terceros, que está ahí cuando en cierta forma tenéis todas las herramientas en la mano.
2: Sí, pues ustedes están
1: Si tenéis
2: aprovechando la
1: un buen
2: tecnología.
1: tipo, que está ahí y aparte que está todo lo que es para armarlo, todas esas cosas, está súper a la mano, que está ahí. Entonces no es complicado, sino que es animarse a hacerlo. Que está
2: Hoy,
1: ahí. Pero bien.
2: bueno, esta conversación es cortita porque queremos ahí que escuchar más su
1: Sí,
2: música
1: dale.
2: y esperamos tenerlos también prontamente acá conversando, po.
1: Sí, pues ahí vamos coordinando. Se imagina por un tema de horarios que estamos de repente como que estamos todos dispersos para todos lados y cuando
2: Pero
1: nos
2: si no
1: juntamos
2: pueden
1: netamente
2: venir
1: para
2: todos, con
1: ensayar
2: que
1: y
2: venga
1: cosas.
2: uno o dos a conversar, la hacemos igual, si no hay
1: Sí,
2: problema, así que.
1: yo creo que me tendría que coordinar con el Alex, que siempre amo.
2: Ya, pues
1: Pero eso,
2: sería
1: no va a
2: buenísimo
1: ser
2: tenerlos por acá.
1: ningún problema.
2: Oye, cuéntanos, ¿qué se viene para Malvivir ahora, que es el proyecto más cercano?
1: Estamos en la parte de composición de lo que sería la segunda parte de convencional, que se llama no convencional, porque ya
2: Ya.
1: lanzamos el inconvencional, que es el último material. Vamos a lanzar un EP nuevo que se llama no convencional y estamos en la producción de eso para después juntar ambos EPs, ¿cachai? Y lanzar un disco que se llama convencional, que es
2: Muy
1: un reo que
2: bueno.
1: tenemos nosotros ahí de nombre. ¿Cachai? Que
2: Oye,
1: es medio conceptual, pero bien.
2: está bueno eso, po. Oye, ¿y va a salir en formato físico también, esperan, o solo
1: La
2: digital?
1: idea del forma de la junta de los dos EP va a ser físico, ¿está ahí? Pero
2: Buenísimo.
1: los dos primeros EP van a ser solamente digitales, ¿está ahí? Pero ahí siempre cuando lanzamos un disco completo, siempre lo tiramos en físico, digámoslo. Y la idea también, ojalá, si es que se nos dan los medios, como para lanzarlo en vinilo. Eso es lo que tenemos en mente.
2: Sería espectacular.
0: Oh, ese es tremendo esfuerzo económico.
2: Eso hay que ponerle bueno
1: Sí,
2: para eso.
1: harto. Así que estamos ahí cotizando por todos lados para la parte que sea buena, bonita, barata, ¿cachai?
2: Oye,
1: Y ahora, y
2: ¿alguna?
1: ahora de hecho, yo creo que el día del próximo mes, un mes y medio, vamos a lanzar un single que es como un adelanto, entre comillas, lo que será el disco también, que se llama Funeral, ¿cachai? Que comprende de cuatro canciones, si es que más no me equivoco, una versión en vivo de Funeral, una canción que se llama Funeral, que también es como de adelanto a ese disco, y aparte dos versiones de temas, de un tema que nadie conoce, que es un tema inédito que se llama Negación, y una versión antigua de un tema nuevo, o sea, una reversión de un tema antiguo que se llama Traición.
2: Ah, bueno,
1: Así
2: se viene
1: que ahí
2: harto material entonces. Hay
1: estamos
2: harto para
1: siempre en todo caso
2: escuchar
1: haciendo material, que es la idea.
2: de Malvivir
1: Sí,
2: entonces.
1: sí.
2: Oye, ¿alguna fecha cercana?
1: El 20 de junio nos topamos el club de. ¿Cómo se llama? El Santiago Fight Club. El
2: Santiago Fight
1: Santiago
2: Club.
1: Fight Club en General Gana 109. Vamos a tocar con Falsa Distorsión y unas bandas más que no las tengo en el papel en estos momentos. Y después tocamos en la cocina clandestina, tocamos el viernes 26 de junio. Esas son
2: Ya.
1: las dos fechas que tenemos hasta el momento.
0: Ah, la cocina es
1: Buenísimo.
0: tremendo, tremendo lugar para ir a ver bandas. Hemos ido para allá.
2: ¿Recordáis alguna de
1: Sí.
2: las bandas? ¿La cocina clandestina?
1: ¿Cómo?
2: ¿En la cocina clandestina?
1: ¿Cómo?
2: ¿Recuerdas alguna de las bandas?
1: Está Germinar, está Falsa Distorsión, Falso Dilema y nosotros.
2: Ah, bueno, se
1: El día
2: repite.
1: de hecho, hoy día estaba hablando con ellos, sí, nos repetimos con Falsa Distorsión, que nos hemos repetido ya creo las últimas tres tocatas que hemos tenido con ellos.
2: Ah,
1: O
2: bueno.
1: sea, las últimas tres no hemos repetido. Así que
2: Claro, aquí
1: saludos
2: mira,
1: para ellos también, creo.
0: el 20
1: Que
0: están
1: son
0: ahí en el tema
1: el
0: del
1: Santiago
0: Fight,
1: Fight
0: están
1: Club.
0: con Falsa Distorsión,
1: Sí.
0: Malvivir,
1: Sí, aparte.
0: Infame, Nada en el Espacio y el de la Casa.
1: Esos mismos. Sí, ellos mismos. No ve, aparte que entretenido tocar en un ring, así que ya hemos tocado como tres veces ahí, ¿no? Hay siempre una experiencia súper rica,
2: Ya está bueno el
1: así que
2: local
1: eso, pero bien, pues.
2: entonces.
1: Para que vaya la gente, po, ¿sí? Porque es
2: Sí, pues.
1: entretenido ir para allá, para ir. Aparte que la organización igual arma todo un cuento relacionado entre la música y la lucha, entonces va a ser bien entretenido.
2: Sí, pues a mí me están invitando hace mucho rato para allá porque Harry ahí, Marduk, era, es mi amigo de
1: Oye, ese
2: muchos
1: no, saludos
2: años.
1: para él también, po. Es un tremendo tipo él. Así
2: Sí, pues.
1: que nada, po, vayan, así está. Ojalá vayan, pues, igual le entretiene, lo vaya a hacer bien. Yo
2: Sí,
1: por lo
2: pues.
1: menos las veces que yo
2: Yo tengo que ir
1: lo he
2: obligado,
1: pasado
2: si
1: la
2: tengo
1: raja,
2: que
1: así.
2: tocar, pues.
1: Ah, muy bien. ¿Verdad que también te metí?
2: Sí, pues.
1: Así que ahí nos vamos a encontrar, pues.
2: Oye, ya, pues, ha sido un gusto. Invita a la gente
1: No, un gusto para
2: a
1: mí.
2: dónde puede encontrar el material de Malvivir y dónde se puede comunicar con ustedes para alguna fecha o alguna actividad que quieran hacer con ustedes.
1: Es que lo que tenemos directo siempre en Instagram, porque Facebook siempre ha sido como un medio muerto. En realidad, como que publicamos cosas netamente por protocolo nomás, pero forma directa, el Instagram es Malvivir, guión bajo, banda. Y en Spotify nos encuentran como Malvivir, todos juntos. Así
2: Oye,
1: que esas
2: pregunta
1: serían como las
2: importante.
1: principales redes.
2: ¿Los discos están
1: Dígame.
2: descargables en algún lugar para la gente que aún le gusta
1: No,
2: descargar discos?
1: hasta el momento no, pero si les dan mi contacto, yo les puedo mandar los discos sin ningún problema.
2: Muy
1: Ah,
2: bien.
1: estupendo.
2: Oye, Bandcamp es la mano para eso.
1: Sí, también lo había pensado hace un montón de tiempo atrás, pero por cosas de tiempo no lo he hecho nomás.
2: Sí, pues igual hay que dedicarle harta pega porque hay que poner las letras, mandarlo en buen formato y todo ese tema. Pero
1: Pues,
2: es una buena plataforma.
1: se va a hacer, me comprometo.
2: Muy bien. Ya, pues, un gusto JL y
1: No, gracias
2: esperamos que estén prontamente
1: gracias
2: por
1: a
2: acá
1: ustedes
2: para
1: por
2: que
1: el
2: conversemos ahí ya con más tiempo, pues.
1: sí, pues, no, y gracias a ustedes por el espacio. Se pasó, estuve echándole un ojito y está bastante bueno, así que muchas gracias por el espacio.
2: Ya, pues, seguimos entonces con Malvivir sonando acá en la
1: Oye,
2: radio.
1: puedo mandar un saludo
2: Sí, pues,
1: antes?
2: obviamente.
1: Claro que sí.
2: Sí.
1: Bárbara, feliz cumpleaños.
0: ¡Ay, monstruo!
2: Bien, feliz cumpleaños de parte de nosotros también entonces para Bárbara.
1: Así que eso. Muchas gracias, amigo. Que
2: Ya,
1: esté
2: pues,
1: bien.
2: JL, que estés muy bien,
0: Igual.
2: cuídate.
0: Chao, chao.
1: Hablamos. Chao, chao.

0: Ya, señores, ese fue el día de hoy, martes, la iniciada del preprograma de Sonido Indomable que ahora se viene. Terminamos de escuchar los temas La Mentira, que era el tema que hablaba Mauricio con una de las guitarras de esta banda, JL. La Mentira, que era una colaboración con Don Omar o Oscar, Omar Acosta. Y terminamos de escuchar Manicomio de Cuerdas, dejando la invitación abierta desde ya para que Malvivir, cuando quieran ellos, se vengan a sentar aquí al locutorio, aunque sean dos, tres o uno. Aquí los queremos tener, así que pónganse las pilitas. Y ahora nos vamos, obviamente, a lo que todos los días martes nos convoca aquí en la Radio Primero de Mayo, al programa Sonidos Indomables.
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0: Ya, señores, llegó la hora.
1: Buenas tardes a todos los auditores de la Radio Primero de Mayo, de Radio Club Revolución. Estamos comenzando este Sonidos Indomables, como todos los martes, desde las 19 horas, en realidad desde las 18:30, porque antes hay un especial.
0: Bueno, la semana pasada tuvimos como de las 18 días, güey. Claro,
1: estábamos haciendo unas pequeñas pruebas ahí, pero...
0: aquí todo estamos. Salió bien, por suerte, ha seguido bien.
1: Sí, así que aquí estamos como siempre acompañándolos. Recordar que se pueden comunicar con nosotros, que pueden interactuar ahí, darnos opinión también de la actualidad, lo que quiera conversar con nosotros, estamos dispuestos a través del +569 7650 4554, +569 7650 4554, el WhatsApp de la Radio Primero de Mayo, donde se puede comunicar con este programa llamado Sonidos Indomables. Bueno, partimos la semana con un weón que hizo...
0: con un discurso de mierda.
1: Un weón que hizo una cuenta pública con más del 80% de las cifras falsas, po, weón.
0: Mentiroso.
1: O sea, el weón se le olvidó que ya no es candidato y sigue mintiendo, mintiendo y mintiendo, weón.
0: Mentiroso compulsivo, bueno, el chuchazo.
1: Así son los fascistas, po. Mentirosos hasta la muerte, po, weón.
0: Miente, miente, que algo queda.
1: Así que, bueno, nada que hacer, po, weón. Resistir. Ya se está moviendo harto la gente en la calle, así que hay que darle nomás con todo contra estos fascistas de mierda, porque lo único que quieren es hacernos cagar y quitarnos lo poco que tenemos, así que
0: cada vez menos
1: a resistir nomás, po. Los que lo votaron, que se caguen nomás ahora, por hueones.
0: Claro, que se sigan escondiendo.
1: Así que eso, pues, damos comienzo a este programa Sonidos Indomables.
0: Este va a ser un programa de música que ha llegado al correo sonidosindomables@gmail.com.
1: Vamos a estar mostrando la música que nos han enviado ustedes como músicos que oyen este programa también. Así que eso, pues, partida. Oye, ha llegado, a propósito de que nombré el WhatsApp, ¿ha llegado algo?
0: Sí, pero lo veo al tiro.
1: Tenemos mensajes ya. Sí, recuerda, el +569 7650 4554, +569 7650 4554, el WhatsApp de la Radio Primero de Mayo, donde se puede comunicar con Sonidos Indomables.
0: El primer mensaje llegó hace 25 minutos de don Jorgito.
1: Mira, blanquito, dice blanquito. Así,
0: estaba escuchando la entrevista
1: el,
0: Mal Vivir.
1: El cuico de la PAC.
0: Claro, dice, aguante quebranta hueso. Con el Mandy. Tengo un afiche de ellos de cuando tocaron en un sucucho de calle Suecia, el año 99. Creo que fue un ciclo de Elus. Ah, de Elus, po, weón. Estaban promocionando Blue Jeans. Ya, y el otro dice, ¿cómo va, cocineros de asado de vidrio? No sé a quién se referirá.
1: Bueno, los dos aquí no le ayunto.
0: Saben, prefiero escribir a este programa, aunque el señor Roy Jeremías no sepa leer bien, que escribir al del día viernes, a Radio Crimen. El demócrata cristiano de David, siempre enojado, mala voluntad para leer los mensajes, mala energía, taimado. Al final, te desmotiva.
1: Oye, eso sí, estábamos esperando que él nos diera una explicación sobre el contenido de su página, La Cantina de los 90.
0: Ah, pero es que nunca ha querido venir a conversar aquí el tema.
1: No, pero ese día le pedimos que nos contara cómo lo hace, porque de repente parece que él usa así como la tecnología para que le vaya posteando la efeméride. Entonces ahí parece que el filtro falla ese.
0: Ah, ya, eso
1: sería interesante que lo contara, y ese día quedamos con las ganas de que nos contara cómo funciona
0: que ahí
1: eso.
0: Haya nacido ese exabrupto.
1: Claro, entonces nosotros nos cachamos cómo funciona y era interesante saberlo.
0: Dice, es cierto que acá hay gente pobre, sin educación, desaseados, y que siempre tengo que subirle el rating a esta mierda de programa.
1: Por favor, desaseado, nada.
0: Nada, nada, yo tengo un...
1: Guasón, pero Guasón viene una vez al mes.
0: Muy buen perfume yo también uso.
1: Yo me ducho todos los días, prefiero eso que el perfume, no me gustan los perfumes.
0: Pero Gacha nos dice, pero tienen mejor vibra. Eso, es que aquí estamos estos dos cabros súper vibrosos. No fibroso, porque ese guasón. Hay que decir que acá todos se creen punk, pero no los veo en las tocatas. No los vi en la morgue apoyando a su compañero de programa, que pronto no será nuestro compañero. Aguante, Sebo, que se mandó tremendo shows.
1: Puta, yo quería ir, pero lamentablemente imposible con un bebé tan pequeñito que me pueda escapar. Y sobre todo en ese horario, porque Guasón nos contó que tocó súper tarde, po. Entonces no, está difícil. Pero voy a compartir escenario con él prontamente. Vamos a tocar con Sebo el 3 de julio ahí en la morgue también. Así que ahí sí.
0: Oye, nos saludan de esa aniquilación cósmica. Ah, estamos transmitiendo por Instagram Live.
1: Sí, por si acaso vayan a nuestro Instagram, programa.sonidos.indomables.
0: Ya, y dice, buena cabro, rájese con una invitación a toda la gente de Concepción a asistir a Satanic Rites el próximo viernes 12 de junio en el Refugio Bar. El próximo viernes 12 de junio a las 19 horas, las bandas más letales del metal local. Invitados Crápula, Mortal Crisis, Fusulate y Vice. Viceroth, perdón.
1: Ah, ya, pues de ahí nos volvemos a dar el cuando
0: también los cabros de Pus Fecal, que hemos pasado hartas tocatas, y Discordia.
1: Ya, pues cuando promocionéis las tocatas, lo volvemos ahí a dar la info nueva.
0: Vamos de nuevo y voy a buscar el flyer y lo vamos a subir.
1: Exactamente.
0: Oye, ¿nos vamos a lo nuevo?
1: Sí, pues nos vamos a lo nuevo, ya que tenemos dos encargados de sección. Uno venía dos veces en el mes con su sección, ahora ya viene una vez al mes. Y el otro que viene que hace su sección dos veces al mes,
0: se quedó raptado en Antofagasta.
1: Claro, está atrapado en alguna parte de Calama, Antofagasta, no sé en qué parte está, pero está atrapado por allá.
0: Yo creo que quedó con miedo después de ese tremendo sismo que tuvo la región.
1: A lo mejor, puede ser.
0: Y yo lo creo bien niñita, pero es niñita.
1: ¿Qué decís tú?
0: Sí, no, sí será nortino, así, pero es niñita.
1: Se nos quedó, está funable tu talla, Gonzalo.
0: Siempre, sí, yo soy el más funable de aquí, la Radio Primero de Mayo.
1: De este programa.
0: Sí, sí, sí.
1: Ya, así que...
0: Nos vamos con Radio Indomable.
1: ¿Cómo se llama? La sección se llama Sonidos de Resistencia.
0: Ah, bien, jefe, ¿eh? Ahí vamos.

0: nueva sección improvisada llamada Sonidos de Resistencia, donde vamos a estar mostrando bandas de punk rock de este territorio, también pueden ser de otros territorios, porque no tenemos problema con la frontera, así que aquí va a estar sonando punk rock. Les cuento desde ya que una vez al mes voy a traer puro punk rock.
1: Eso.
0: Esta vez les traigo un compilado de un sello que conocimos con unos invitados que no me puedo acordar cómo se llamaba la banda que tuvimos en un programa que ya está extinto en esta radio, que teníamos bandas en vivo, y vino una banda de Coquimbo.
1: ¿Ya?
0: Y estuvieron tocando aquí afuera y todo, y lo estuvimos entrevistando, y uno de los integrantes tenía un, digamos, como un sello distribuidora, una, y tiene su página, su Bandcamp, que se llama Santa Jamie Records.
1: Santa Jamie Records.
0: Claro, y son bandas de la cuarta región, en específico de Coquimbo. Este es un compilado punk rock de Coquimbo. Así que vamos a escuchar 5 temas que componen el compilado, y está bastante interesante. Este compilado salió el año 2022. Después voy a dar a dónde descargarlo, porque más encima está en descarga gratuita, weón, en máxima calidad. ¡Qué mejor! Así que nos vamos a ir primero...
1: ¿Ya?
0: Con la banda Vulgar Soez y el tema No Te Quiere Nadie. Después le vamos a pegar...
1: Se parece a nosotros mismos, weón.
0: Claro. Infierno Cenizas. Pero, perdón, Inferno y la canción Cenizas.
1: Eso, ahí sí, weón.
0: Ahí sí, perdón, es que yo soy más ciego que la chucha. Y después vamos a ir con Gamberros y Sucubus. Nos vamos con 3 bandas de Coquimbo, entonces.
1: Qué bueno ese nombre.
0: Un compilado 2022 de Santa Jamie Records, sonando acá en la Radio Primero de Mayo y Radio Club Revolución en Sonidos de Resistencia.

0: Ya, señores, estamos de vuelta de esa tremenda iniciativa de la cuarta región aquí con esas tres banditas que presentó Mauricio.
1: Oye, ¿por qué te estás metiendo en mi sección?
0: Ah, perdón, pues me voy a rebobinar.
1: No, sí, está bueno. Es interesante que se hagan este tipo de compilado, weón, y la página, mira, voy a dar al tiro para que lo encuentren. En Bandcamp buscan Santa Jamie Record, Jamie con Y al principio, Y al final. La I latina está después de la E. Santa Jamie Records. Y lo buscan ahí en Bandcamp. Y no solo hay este compilado, o sea, hay caletas de material de distintas bandas de allá de la región. Así que está muy bueno esto. Y vamos a seguir con más música porque tenemos harta música que presentar el día de hoy. Así que vamos a seguir con dos temas más de este compilado. Vamos a ir con Insurgentes 86 y el tema Alimento de la Venganza, y con Insurgentes K y Maneras de Vivir. Esto es Sonidos de Resistencia.

0: Vale.
1: Estamos de vuelta acá en la nueva sección de este programa llamado Sonidos Indomables. Resistencia a la insulina, no.
0: No, por, no es resistencia a la insulina. Por.
1: Sonidos de resistencia. Así que eso pues, pasó este compilado de la cuarta región de Santa Jamie Records, que lo pueden encontrar en Bandcamp. Y que lo más importante de todo esto es que tiene descarga gratuita en máxima calidad y lo bajáis en WAP, en FLAC, en lo que queráis, MP3 320. Así que eso, pues. Busquen la página en Bandcamp y denle color, ¿no? Porque aparte tienen caleta de material.
0: Eso, hay que aprovechar todo eso.
1: Así que esto fue la sección Sonidos de Resistencia en Sonidos Indomables en la Radio Primero de Mayo y Radio Club Revolución.

0: Continuamos acá en la Radio Primero de Mayo, también en Radio Club Revolución, en este programa llamado Sonidos Indomables.
1: ¡Se resistencia! Ah, no, esa era otra sección.
0: Esa es la sección anterior. Oye, simpático el loco que hace la sección, me cayó bien.
1: Ese weón es un crack.
0: Me cayó bien ese weón. Así que saludos para él.
1: Sí, lo queremos mucho. Siempre nos apoya en todo lo musical.
0: En unas 3 semanas más que ande por acá nuevamente.
1: Sí, porque está muy ocupado.
0: Así que eso, pues continuamos este programa llamado Sonidos Indomables. Recordar que tenemos un WhatsApp donde se pueden comunicar con nosotros, el +569 7650 4554, +569 7650 4554, el WhatsApp de la Radio Primero de Mayo. Hoy vamos a mandarle nuevamente un saludo a Blanquito, a Jorge.
1: Sí, ha estado interactuando harto hoy día. Gracias, Jorge, por el apañe.
0: Porque en realidad la pega que nos contaba ahí entre medio nos contó, porque que de repente se le pasan unas weas que igual es para sacarle la chucha, pero entendemos por qué se le pasan, porque hace todo él. Pues nosotros pensábamos que usaba algún tipo de tecnología para recordar todo esto, no, una base de datos que él mismo ha creado, entonces de repente se le pasa. Sigan su página, a todos los que les gusta la música noventera, La Cantina de los 90 en Instagram. Ahí está Jorge, que tuvo que hacer toda la pega de nuevo porque le cerraron sus redes, igual que nos pasó a nosotros el año pasado, antepasado, pasado.
1: El año pasado, como en esta fecha nos quedamos, no, po, en mayo, cuando vino los cabros de lo que nunca fuimos, ahí nos cagaron.
0: Ahí nos quedamos sin redes sociales, po.
1: Oh, y teníamos, ¿cuánto? Ahí ya como 3.000, bueno, ya superamos los 4.800.
0: Compartir un afiche sobre la Palestina. Así que eso, pues, aguanta el pueblo palestino que sigue sufriendo el genocidio, aguanta el pueblo mapuche que tiene un gobierno fascista ahora encima. Así que bueno, y el otro también, el anterior igual.
1: Bueno, sí, pues al final los gobiernos no hacen mucho por eso.
0: Autodeterminación. Oye, bueno, continuamos. ¿Qué se nos viene, Gonzalo? ¿Qué traes de lo que nos llegó al correo?
1: Eso, mira, ni que hubiera sido esto mágico, weón, porque justo es una banda que es de lo que nos habló Caña Blues la semana pasada.
0: Ya.
1: Es de este Sonora Beat, ¿ya? De este distro, parece que, de que nos contó este loco.
0: Sí, sí, sí, sí.
1: Son los amigos de Sinestrópolis. Sinestrópolis, una banda de post-punk que, bueno, yo por lo que uno logra ver, no pude ir a verlo en vivo el otro día. He tenido hartos problemas para salir en vivo. Pues dice, banda de post-punk, dead rock, co-punk. Si los quieren contactar, obviamente su Instagram es @siniestropolis.band. Ellos nos mandaron 3 temitas. De los 3 temitas que nos enviaron, vamos a pasar 2 de ellos, que son los siguientes. El que le da el nombre a la banda.
0: Mientras voy a hacer un pequeño paréntesis, mientras buscáis los temas para nombrarlos, saludo a la Maca, nuestra compañera del equipo radial que nos está escuchando, así que un saludo para ella.
1: Estamos bien, jefa, todos saliendo, ok.
0: Eso, así que saluditos para ella.
1: Y como les decía, ellos nos enviaron 3 temitas en razón del tiempo. Ustedes saben que hay que aprovechar para pasar a todas las bandas que nos escriben. Vamos a escuchar 2 de ellos, el que da el nombre a la banda, la banda Sinestrópolis, tema Sinestrópolis, y Tu Sangre, como bien buena banda post-punk con temas así bien oscuritos. Así que nos vamos con ellos, con los chicos de Sinestrópolis, aquí en la Radio Primero de Mayo, en el programa Sonidos Indomables.
0: Y también en Radio Club Revolución.

0: Ya, señores, vamos. Estamos ahí después de escuchar a los tremendos amigos de Siniestrópolis.
1: Oye, sí, está bueno el proyecto, interesante. Sí,
0: no podré ir a verlo en vivo a los chiquillos, pero en una de estas tocatas ya de más de invierno, obviamente, ya cuando el post-punk pega y pega fuerte. Uh-huh. Aparte que estamos esperando ver que la fecha, ya pues jefe, comprométase una fecha luego para avisarle a los maldita existencia que venga, ¿no?
1: Sí, pues estamos esperando la respuesta de otra banda y vamos a comprometernos ahí con los cabros de maldita existencia para que estén presentes nuevamente en la radio.
0: Sí, porque sacaron su nuevo material, sí, pero más contento.
1: ¿Cómo ha evolucionado la banda en este tiempo?
0: Bueno, siguen siendo 5, eso te lo digo al tiro porque los vi en vivo hace poco rato.
1: Siguen siendo los mismos. La misma familia.
0: La misma familia y el batero, puta, apenas lo ve. Hola, ¿cómo estás? Bueno, saludos, pero cordiales, un buen trato, no se agradece, weón.
1: Apenas coordinemos la otra fecha, les vamos a decir a los cabros para que se sumen aquí a las bandas que están viniendo este año en vivo y en directo.
0: Oye, bueno, la semana pasada, qué manera de haber tocado aquí en Pedro Aguirre Cerda, bueno, en la morgue, en el Víctor Jara, weón.
1: En la casa de Víctor Jara y en la morgue. Sí, yo, bueno.
0: Yo ahí también me excuso, no pude. Bueno,
1: tú tenías un
0: temas familiares, weón, que a última hora me enteramos que.
1: Cumpleaños de tu señora, imposible de negarte a estar presente, pues, weón.
0: Aparte, los weones jugosos que llegaron a la casa, weón, se fueron como a la 1 en la mañana, weón. Empezamos a las 5 de la tarde y dije, Mariana. Ya, pero tempranito, a la 1 se fueron estos hueones.
1: No, yo con bebé imposible ir de público a tocata. O sea, cuando vaya a tocar, ahí voy, tengo que ir sí o sí, pues no puedo dejar botar a los cabros. Pero así como ir de público por ahora, igual yo quería que hiciéramos unas notitas, pero estaba difícil.
0: Sí, estaba difícil. Y ahora te digo, para el 20 te digo el tiro que no puedo porque me toca el cumpleaños de la hija chica, pues estoy cagado.
1: Hay que hacer las notas yo mismo.
0: ¿Te paso
1: los micrófonos?
0: ¿Los micrófonos te los traigo la otra semana o un poquito antes?
1: Coordinamos.
0: Y te lo paso. Igual estoy comprando nuevos micrófonos, jefe.
1: No, está bueno ahí para hacer unas notitas ya con las bandas que van a estar ese día.
0: Aparte que no es tan complicado, si se conecta la web y empieza a grabar al tiro. Así que hay que agradecer a la tecnología ahora, güey. O sea.
1: Nos contaba el JL de Malvivir, pues, están aprovechando la tecnología al máximo ellos y es verdad, pues si al final uno puede hacer todas las cosas solo ahora, solo hay que darle color, ¿no?
0: Y es lo mismo que tú has dicho también, pues si...
1: En uno más, pues.
0: Tú con tu banda también, yo creo que así hartas cosas, esto mismo de la sección de hoy día, les comento que Mauricio... 5 o 10 minutos antes que yo saliera para acá para la radio, oye, te mando el archivo y así se hacen las cosas.
1: Sí, pues hoy día fue corriendo porque claro, si fue digamos una sección improvisada que al final me gustó la idea y la voy a mantener.
0: Eso, aparte que siempre he sido un cabrón de mierda, así que...
1: No, porque al final quedó libre un martes al mes, pues entonces hay que ocuparlo.
0: No, hay que aprovechar lo que siempre uno le dice a la gente que invita a la radio o que lo invitamos a mandar su material. ¿Es por qué? Porque nosotros esto se hace con cariño hacia el tema under y hacia todo el que tenga un espacio, aunque sea chiquitito.
1: Nosotros estamos para difundir a las bandas que no tienen dónde difundir su material.
0: Exacto.
1: Esa es nuestra pega.
0: Y eso es, porque y se agradece también aparte a quienes se conectan con nosotros, tanto por el Instagram, se conectan escuchándonos en la FM, en online, aparte nos mandan mensajes al +569-7650-4554. Si nos quiere llamar por teléfono, también lo contestamos y le sacamos al aire, así que en eso pierdan el miedo los oyentes.
1: Exactamente, a propósito de eso, vamos a recordar que estamos saliendo en FM, en Pedro Aguirre Cerda y alrededores, en el 106.5, también a través de la señal online de la Radio Primero de Mayo, www.radio1demayo.cl. Y si eso fuera poco,
0: ¡ájale!
1: Vivo y en directo también a través de Radio Club Revolución en www.radioclubrevolucion.cl. Y tenemos retransmisiones el domingo, Gonzalo.
0: ¡Oh, el domingo! Oye, impresionante, ¿sabes que uno se pone a escuchar el programa? Y es como un programa como de 5 horas, que nos manda. Porque les comentaba, nosotros el día domingo vamos por las 2 señales, por Radio Club Revolución, por la www.radioclubrevolucion, desde las 16 horas, nos saca Jancito, y terminando eso, se pueden reenganchar a www.radio1demayo.cl y escucharnos desde las 19:30, este mismo programa que están escuchando este día martes, nos escucha el día domingo ahí tomándose, viendo su partidito puede ser, o capaz que riéndose con las tonteras que decimos este par de pulentazos que están ahí.
1: Esa es la idea. Así que eso, recordar que también tenemos un correo donde las bandas nos pueden mandar su material. Si alguien está escuchando y tiene una banda o tiene un amigo que tiene una banda, aquí el único requisito es no ser fascista y querer decir cosas contra la injusticia.
0: Claro, que es lo que...
1: De alguna forma, porque no todos lo dicen de manera tan directa, otros lo dicen de manera más poética.
0: Y la música es parte de ese arte.
1: Queremos arte en resistencia, entonces estamos dispuestos a que su música suene acá, y eso lo puede hacer a través de nuestro correo sonidosindomables@gmail.com. Y para comunicarse directamente con nosotros, así si quieren venir incluso a que le hagamos una entrevista o quieren sonar en un especial, pueden hacerlo directo a nuestro Instagram, programa.sonidos.indomables. Ahí nos encuentra en Instagram.
0: El circulito con el micrófono así medio estrambótico, medio eléctrico.
1: Así que eso, pues, ¿con qué más vamos, Gonzalo, el día de hoy?
0: Oye, mira, este es un proyecto bien joven. Los cabros se llaman Funcarisco. Ya nos mandaron un correíto con los temas, te voy a echar una liga. Dice, Funcarisco, banda musical que nace a partir del malestar de entrañas y cuando se vomita, el vómito sale del grupo ácido existencialista y político que se inspira en la cotidianidad. Nuestra propuesta cruza desde el punk hasta el funk con una mirada política y crítica a medios tradicionales de información hasta el existencialismo. La banda tiene influencias como Flema, Mr. Bungle, Red Hot Chili Peppers, Infectious Group y Chancho en Piedra. Son influencias directas. Tomamos como base territorial que en los años 70 en Chile había dictadura militar y no hubo mucho acceso a la cultura global musical. Considerando eso, porque recién en los años 90 podemos ver grandes referencias en la industria funk chilena. La premisa de hoy es cruzar la calle y darse cuenta que este ritmo rápido y la simpleza nos une musicalmente y muchos mensajes trascienden. Por eso nos cuestionamos las bases de lo que somos y de por qué estamos acá. Actualmente la banda cuenta con 9 canciones propias y nos gustaría seguir avanzando, haciendo nueva música y tener un mejor puesto en escena usando mapping, uso de sampler y un show de luces. Eso nos escribió don Camilo Poza Martínez de la banda y nos enviaron un par de temitas que es lo que vamos a escuchar.
1: Ah, buena. Oye, bacán por los cabros.
0: Son jóvenes, tienen los videos, te digo, el tiro, los Funcarisco, si no me equivoco, también son de ese sello que nos indicó la joven Serra.
1: ¿Ya?
0: Así que, y son una banda bien joven, yo lo he escuchado los dos temas y después me metí a sus redes sociales y te digo que está bien interesante la propuesta de estos cabros.
1: Buena, buena. Oye, a propósito de gente que está haciendo música, saludo a nuestro compañero de programa Guasoncillo, el batero de Cebo y de muchos proyectos más, de Santa Rata en estos momentos.
0: No, Santa Rata ya se presenta con el batero original.
1: ¿Lo pidieron?
0: Sí, pues si es por un rato, te tiene que empezar a... Por lo que sabemos, y esto es noticia en off, capaz que don René Roca lo contrate para su presentación de agosto.
1: Mira tú, está interesante.
0: Está en eso, pero tiene que tocar sin las baquetas fluorescentes.
1: Ah, es requisito. Así que saludos ahí a Guasoncillo, nuestro compañero.
0: René, si estás escuchando, no podía aguantar esa weá.
1: Un palo en la cabeza, no me dice.
0: Oye, y de los amigos de Funcarisco, ¿cómo lo pueden encontrar? @funcarisco.banda. Funcarisco es con Z y con K.
1: Ah, muy bien.
0: Los pueden ubicar y como les digo, es una banda que tiene relativamente joven los chiquillos. Han estado tocaron con la joven Serra la semana pasada, el 23 y el 24, si no me equivoco. Y de ahí los conocimos a los chiquillos. De ellos vamos a tocar los siguientes temitas. A ver, vamos a ver. Funcarisco. Darte en el gusto y Sueños de Block. Pónganle atención a las letras.